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2: Es la hora 21, 59 minutos.

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2: Es la hora 23 en punto.

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4: Es la hora 1 en punto.

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2: Es la hora 2:30 minutos.

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0: Qué bonito vernos unidos. 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
1: Solamente para después de esta canción tan hermosa de Alejandra Guzmán, de su inspiración, decir que la esperanza es lo último que muere. 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
2: Es la hora 3 en punto.

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2: Es la hora 3:59 minutos.
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2: Es la hora 5 en punto.

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4: Es la hora 6 en punto.

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1: Es la hora 7 en punto.
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0: 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Ya lo dije, ¿no? Lo volví a repetir. Bueno, no, para que lo sepan. Bueno. ¿Cómo sigue todo? vos también te confundí, ¿no? lo enganché una vez al operador. Bueno, sí. Estamos en esta mañanita de día viernes 14 de agosto de este año 2026, cuando cumplimos 9.059 programas. Y les agradecemos a estas firmas comerciales.
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pero muy buen día. Sí, lo recibimos con un cielo nubladito, con 4 grados 3 décimas de temperatura. El relativo en el ambiente es muy alta, 93%. La presión también, altísima. 1026 medida en hectopascal. El viento que predomina en el sector norte, el de los locos, che, mirá. 6 kilómetros, la velocidad de la misma. Tenemos ráfagas de más del doble, 13 kilómetros, sí. ¿Cómo anda usted, Porota? ¿Bien? Y acá está. Y dice, acá está. Está un poquito calentito el mate. Bueno, échale un poquito de agua fría, claro. Bueno, venga, primero cuéntenos cuál fue la máxima, la mínima de hoy, y si tiene el pronóstico, ¿está? Bueno, dice que la máxima... ¿A qué hora? No me diga que me cambió. A las 5 y 10 de esta madrugada. Mira, 4 grados 9 décimas. Linda temperatura, che, para la madrugada, ¿eh? Bueno, ¿y la mínima qué hora? 1 y media de la mañana. Bueno, ¿cuándo? Para... Claro, 1 y media de la mañana. Bueno, sí, ¿y qué va a pasar con el pronóstico? Usted que sabe mucho. A ver, cuénteme, Porota, venga. Dice que hoy va a estar nublado. Similares las condiciones entonces las de ayer. Vamos a ver un poco el sol. Condiciones de inestabilidad, ¿no? Sí, dice que pueden llover 3 milímetros mañana. Da igual. 11 grados la temperatura máxima, 9 de mínima. Y para el día domingo, víspera del feriado, también va a estar fulero, dice. Va a estar nubladito. Podemos ver un poco el sol. 12 grados de máxima, 5 de mínima, pero el cielo nublado, ¿eh? Por ahí va a aparecer el solcito. Sí. Ya el martes no, ya va a estar más despejado con alguna nubosidad. Y miércoles y jueves va a estar soleado. Son los datos que nos suministran la página pringlense Homelicats. Vamos a arrancar las mañanitas, como lo hacemos habitualmente, al ritmo del litoral. Miro qué lindo popurrí que trae esta chica que nació en Paysandú, allá en la República Hermana del Uruguay. Se llama Catherine Bernés y yo la invito a que venga a abrir las mañanitas. Qué lindo que lo hace. Mirá, pantalón blanco y blusa amarilla. Qué pinta, ¿eh? Y de sombrero. Ahí está, Catherine Bernés en la mañanita.

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0: Ay, se me hace como la guitarra de Hernán Figueroa Reyes, pero está allá en el baño tocando.
1: Mis amigos,
0: sí, lo escucho muy bien.
1: Rico esta samba.
0: A ver.
1: En ella siempre me
0: ahora
1: recordarán.
0: Sí.
1: Uno con pena.
0: Sí, sí. Anda con una bujía jodida, pero anda tirando todavía. Sí, sí. Sí, con un poquito de no sé qué dice que tengo. Bueno, espero que lo encuentres al no sé qué, ¿eh? Y nosotros le seguimos regalando música y en esta oportunidad, mira que dos cantores. Ay, no te querrás encontrar. Ellos dos cantaban, mamita querida. Y hoy nos vienen a entregar La Torcaza, un tema que escribiera el gran maestro del acordeón, don Raúl Barbosa. ¿Vamos a escucharlo? ¿Eh? Ahí está, Rosendo y Ofelia, meta nomás, cuando quiera, maestro.

0: medianoche se escucha un cantar de un cantor solitario que enamorado está.
1: Ajá, guarda con eso que cantan a la gente, voy diciendo por las dudas. Lo voy a pasar hoy porque queda todavía, ¿no? Dice, te comparto una información de una próxima noche de peña y baile. Esto va a ser el día 5 de septiembre. 5 de septiembre, sábado, ¿eh? ¿Está bien? Bueno, en el Fortín Tradición Libertad, Lorga, bueno, que de todo. El Maxi Carabajal, Nisi Alonso, Marcos Ricau, el Chango Paz y peñas locales invitadas, ¿no? La musicalización va a estar a cargo de Ezequiel Ezeiza, ¿eh? Ahí está. Me mandan el afiche y todo, pero tenés que pasar por la oficina primero, ¿eh? Te voy de una institución, está bien todo, ¿eh? Tienen que recaudar fondos, pero nosotros también, ¿viste? Sí, tenemos que recaudar porque si no... bueno, le seguimos regalando música en esta mañana. Y claro, porque es muy fácil hacerlo todo esto así, ¿no? ¿Cuántos les salió a hacer esa ficha a los muchachos? Saquen la cuenta todo. ¿De dónde vengo? No sé, yo tampoco. Yo vine de mi casa hoy. Así que, Cristian, ¿de dónde venís vos? ¿Eh? Cuéntanos acá en la mañanita, venga.

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No, el sol no se muere, siempre está el sol, ¿eh? Sí, sí. Y hoy lo vamos a ver, sí, después del mediodía, por ahí va, lo vamos a tener, ¿eh? Bueno, escuchamos a Cristian Méndez, este payador de los pagos de Balcarce. ¿De dónde vengo? Nos decía, mira, otro cantorazo que vino ahora. Gran autor y compositor, también tiene su orquesta, orquesta criolla, podríamos decir, ¿no? Donde muchas letras son de él. Hoy vine a interpretarnos una de Don Carlos Loray. Y la música la puso él, sí. Es de San Andrés de Giles. Se llama Adrián Maggi y nos viene a contar esta gran lesión en forma de vals, Sí, yo creo que la pusimos el otro día, pero me encanta la historia. Venga nomás, Adrián, cuando quiera, aquí en La Mañanita.

Yo me acerqué mansamente porque, como todo padre, temí que el recién llegado podía armar una cuestión. ¿Qué misterios a veces tiene la vida que haga que un chico tan chico obre como Anselmo obró? Cuando abrazando a su perro le dijo al hombre llorando:

Usted quisiera venderlo, yo se lo compro, señor. Ahogó el tipo una sonrisa y casi burlonamente. Ante tal ofrecimiento molesto le contestó: los chicos no compran perro, los chicos no tienen plata, mucho menos para gastarla en un cusco sin valor. 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

0: ¿Pero? Facundo Sarabia, esa ramita de los chalchaleros, que todavía la tenemos, ¿eh? Gracias a Dios. Bueno, escuchamos a Adrián Maggi, hombre de los pagos de San Andrés de Giles. La gran lección la escribió el maestro don Carlos Loray, ¿eh? Y nos describía a Adrián Maggi. Desde un día de hoy, ¿no? 14 de agosto, pero fue en el año 1961, hace 65 años que nacía Mario Pino, en la localidad de General Galarza, en la provincia de Entre Ríos. Cantor, recitador popular, ¿no? Animador de domas y festivales folclóricos. Él recibió un día como hoy. ¿A dónde fue que te dije? Ah, déjamelo buscar. Si lo quiero dar completa la información, aquí está. En la localidad de Esteban Rams, en la provincia de Santa Fe. Cantor, recitador, como les decía. El motivo de su fallecimiento fue que perdió el control de su automóvil. Le conté la marca y todo en la ruta número 2. Bueno, llegó la muerte un día antes de su cumpleaños. El número cumplía 48 años. Mario Pino. En la historia de estos grandes de nuestra música folclórica, que Mario Pino nos viene a entregar a la mañanita de esta manera. Vamos a escucharlo.
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0: 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Y mientras que hace coraje padirlo olfatear un perro, hace un silencio el cencerro como en señal de homenaje.
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El dúo Coplanaco en la mañanita. Mira cuánto hace que no lo teníamos, ¿eh? Sí. Viste, para la gente que nos escucha la primera hora, que son todos cantos nada más y nada menos que el Gato Peters. Hoy está en la mañanita para ustedes que nos sintonizan todas las mañanitas y les encanta escuchar la música surera, ¿eh? ¿Está? Bueno, vamos a escucharlo, dale. Aplausos, chicos.

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Sí, tengo el diario de Pringles, esta edición del día viernes 14 de agosto. Pero se lo voy a dar después de las 9 de la mañana. Sí. Ah, usted no quiere, que no necesita nada. 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Farmacia Pérez, de turno en el día de hoy. Para mañana, sábado y domingo, la farmacia de turno va a ser la de mi amigo. Hoy espere la farmacia de turno. Sí, para que ustedes se vayan interiorizando, ¿eh? Sí, sí. En este fin de semana largo que va a ser, mamita querida. Bueno, ¿quién viene a visitarnos ahora? Oh, este se lo vamos a dedicar para de semilla, bien, casi seguro, ¿no? Para darle de comer a los nenes, sí, unos lechoncitos. E inclusive mi amigo, el Raúl, sí, que siempre pasa para el establecimiento San Miguel, le echa unos ojitos ahí y dice, están de lindo los lechoncitos. Y bueno, está bien, pero hay que cuidarlos. Bueno, nosotros seguimos regalándoles música y esta se lo vamos a regalar para Julián, ¿eh? La escribió Carlos Farías, sí. ¿Cómo se llama? Los paisanos de hoy. Mira, a ver qué nos dice don Héctor del Valle. Venga, maestro, lo escuchamos.

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pero con sensación térmica. La humedad relativa es del 93%, muy alta, igual que la presión, 1026. 7 kilómetros la velocidad del viento, ahora del noroeste. Estaba del norte, ahora se fue al noroeste. Con ráfagas de hasta 14 kilómetros. Hace que la sensación térmica sea de 2 grados 2 décimas. Sí, fresca la mañana. Bueno, la máxima de hoy fue de 4 grados 9 décimas y la mínima 1 grado 3 décimas. ¿Está bien? Bueno, y nosotros seguimos acompañándolo con la música. Le voy diciendo que si después de la segunda hora usted quiere elegir algún tema, le damos la opción a que lo pueda hacer. Si nos manda un mensaje ahí, si nos está viendo a través de Canal 2, allí al pie de la pantalla, está el número telefónico que para aquellos que nos están sintonizando por la 91.3, les digo que es el prefijo 29, después de las 9 de la mañana, si quiere. Sí, mientras le damos los titulares del diario de Pringles y todo eso, ¿está bien? Bueno, lo vamos a estar acompañando un ratito más, ¿está? Bueno, y ahora sí, seguimos con lo que teníamos pautado para el día de hoy. Mirá, este tema está grabado allá por el año 1000. Sabés quién viene a cantar, ¿no? El recordado Negro de Madariaga, Argentino Luna. Venga, macho.

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Ahí va lindo. Bueno, tengo un llamadito acá, un mensaje que nos ha hecho llegar. ¿Quién? Ah, nuestros amigos, Danielito Bulacia y sus señores. Me parece que le erraban. Les pido, por favor, que sean explícitos en los pedidos. Claro. Saludos de Sandra y Daniel, está todo bien eso, ¿eh? Y después te pido una selección de chamarras de los chalchas, ¿eh? Yo no sé, para mí quiso escribir chacarera. Chamarras por los chalchaleros, muy difícil. Yo no la he escuchado hasta el momento, así que, bueno, por ahí, claro. Mientras tanto, te vamos a regalar algo de los chalchaleros. E inclusive te lo vamos a escuchar en los chalchaleros con el bandoneón de Don Dino Saluzzi. Este tema le pertenece a Carmen Bertrés y a Enrique Carpintero. Yo no sé si lo habrás escuchado. Tiene ritmo de samba, se llama Mamitay. Los chalchaleros te lo regalan y aquí están en la mañanita con el bandoneón de Don Dino.

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1: El gobierno reiteró que seguirán quitando subsidios y aumentando las tarifas de luz y gas.
2: El secretario de Energía, Daniel González, dijo que una vez superado el invierno, acelerarán el recorte de ayuda estatal a usuarios residenciales.
3: En la medida que el costo de energía, que claramente ahora ha acabado el invierno, empieza a bajar, tenemos el 75% del costo de gas, que también fue transparentado. La pregunta para adelante, y es una pregunta a largo plazo, es ¿qué tiene más sentido, bajar la cantidad de gente subsidiada o bajar el subsidio que le das a aquellos que están subsidiados? Bueno, posiblemente sea una combinación de las dos cosas, ¿no? Pero lo vamos a seguir haciendo con esta lógica de estar seguro que acompañamos, la verdad que el comportamiento ejemplar de los consumidores que han visto como sus facturas desde que empezamos el gobierno han subido rápidamente, pero han entendido que esa es la única manera de ir mejorando la calidad del servicio.
1: El gobierno chino salió al cruce del embajador norteamericano en Argentina y defendió la participación de proyectos estratégicos.
2: Fue después de que Peter Lamelas acusara a la firma china Huawei de espiar en Vaca Muerta.
1: Al respecto,
2: tradicional.
4: Mira, iba a ser de ángel destrozado al país. La persona que llega al gobierno va a tener que tener poder político, ¿eh?, para poder arreglar esto. Si tiene una visión nacional, va a tener que tener poder político. Porque ahora el que maneja el país es la embajada americana. Y ahora están pidiendo que haga bolsa el sistema provisional, que es el 50% del presupuesto. ¿Te da idea cómo va a afectar socialmente eso? Porque la idea de desprenderse del sistema provisional es para que los jubilados, ellos puedan bajar esos impuestos que hacían al sistema impositivo y que a los jubilados les sale quien pueda, ¿viste? Por ejemplo, la capital federal. De 3 millones de habitantes hay 1 millón que están dentro del sistema provisional.
1: De sobrevivientes del sismo que hasta el momento dejó 281 muertos.
2: El gobierno de ese país confirmó además que hay casi 4.000 heridos y 379 desaparecidos.
1: Algunos equipos de rescate siguen trabajando sobre edificaciones colapsadas.
2: Sin embargo, la posibilidad de encontrar personas con vida se reduce con el paso de las horas.
5: Pronóstico.
2: Se espera malas condiciones climáticas, o lo mismo también para el fin de semana. Para hoy, lloviznas por la mañana, nublado por la tarde. Mañana sábado, similares condiciones climáticas y nublado el domingo. Hoy, máxima 13 grados.
6: A ver cómo estamos con el tiempo acá en Pringlech. Si lo actualizamos, por supuesto. Está bajando la temperatura, 3 grados 9 décimas con sensación térmica de 2 grados 4 décimas, debido a que está soplando del sector noroeste a 6 kilómetros con ráfaga de 12 kilómetros. Humedad altísima, 93%, igual que la presión, 1026. 4.9 fue la máxima de hoy, 1.3 la mínima. 3.9 ahora, sí, 3.9. 2.4 es la sensación térmica, bueno. Y sí, nos están revocando acá, dice, se ríe, sí, chacarera.

dice. Ajá, ja, ja, ja. Claro, mirá si le mandás este mensaje, no sé, por, yo más o menos tengo conocimiento que los chalchaleros chamarra, no sé si habrán grabado alguna chamarra. Claro, quiso poner chacarera, pero bueno, sí, ahora se ríe. Mirá si le hubiese hecho el pedido a uno que más o menos no está interiorizado en el tema, podés llamar hasta mañana si querés. Claro. Bueno, y después hay otro pedido más, mirá, ya que nos hicieron para la segunda hora. ¿Quién es? Nuestro amigo Luisito el Cerrizuela, el tucumano, dice, mirá, ¿qué? ¿No? ¿Qué, no le vas a encargar? Ah, pero apúrate ahora porque si no te vas a quedar sin ella. Va por pedido la cosa. Bueno, yo no soy representante, no soy. Pero si vas a decirle al toque, che, tráeme, no. La hice hasta acá, te va a decir. Bueno, listo. Sí, es como el Negro Luna, viste, mucho bla bla, compañero, con mi compañero. ¿Cómo? ¿Qué? Llamarlo a las 5 de la mañana, está despierto ya. Ah, no, ¿el tucumano? Sí, más que tiene que trabajar. Sí. Bueno, ayer nos habían solicitado un tema, ¿quién era? Ah, Isabel, que no nos dice qué apellido. Precisamente mujer, Sí, y una mujer, hay cantidad de mujeres. ¿Sí? Pero, bueno, esta es Isabel, que nos pidió que le pusiéramos un tema de... El Chango Paz y sus músicos. ¿Viste? Van a estar en una fiesta grande, me parece. Sí, pero no lo tengo yo. Bueno, la primera guitarra es la de Adrián Ortiz. La segunda guitarra es Dante Castillo. Viene el Chango Paz y sus músicos a entregarnos esta hermosa zamba que se llama Mujer y se la regalamos para Isabel. Ahí va. Con mucho cariño. El Chango Paz.

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Recién escuchamos al Chango Paz y su músico. ¿Le gustó? Bueno, para Isabel Ibache. Acá, ¿quién nos está pidiendo? A ver, me toque vivo. Lili. Ah, Lili, ¿qué tal? Que yo encantado. ¿Qué nos pide? Y sin apuro. Bueno. Acá me dice que lo quiere escuchar de vuelta. Y bueno, y si no te gusta, ¿por qué lo hablas así? Claro, que pide. Bueno, acá mi compañero dice que no pida más nada y listo. ¿Está? Lo que hemos preparado para el día de... Sí. 14 de agosto. ¿Qué pasó un 14 de agosto? Usted quiere saber igual que yo, ¿no? Claro. Mira. Nacía en Frías, allá en la provincia de Santiago del Estero. Este músico, cantante, compositor. En el año 1990 se radicó en Córdoba y estudió guitarra en La Colmena, una escuela orientada a la música del jazz y del rock. Y ahí empezó a mezclar los estilos folclóricos con ritmos modernos. Tiene muy linda voz, pero después, qué sé yo, a mí mucho, ¿no? Tiene lindos temas también, buen autor. Cantautor allá con don años Raúl Eduardo El Rally Barrio Nuevo, que hoy nos viene a visitar a entregarnos esta zamba de Ramón García, Mañanita Loretana. ¿Querés escucharla? Aquí lo tenés en La Mañanita. Venga, hermano.

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0: 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Mirá, qué lindo, ¿no? El Pipi Castro, ¿eh? Sí, nos está escuchando en un galpón grande y están con unos amigos ahí. Sí. No, no le podemos decir el nombre porque... Y no son del rebaño, ¿viste? Bueno, si están aquí, ¿cómo no? Pueden escuchar, ¿sí? Les voy diciendo que no le manden al Seba mensaje. Sí, 36, ¿eh? Claro, porque ellos no nos ven por la tele, nos escuchan, ¿no? 2923-65-6036. ¿Será hijo del Negrito Castro? ¿Eh? Que trabajaba en una firma de materiales, de construcción, ¿eh? Era un oficiante antes de nuestro trabajo. Che, un 14 de agosto, pero del año... Miró, del año 14, mamita, ahí nació Adolfo Armando Ábalos. Sí, nació en Buenos Aires, en la primer manzana que nació, ¿sabés quién? Aníbal Troilo Pichuco, el pianista de jazz, el Mono Villegas, y el pianista y compositor, estaría cumpliendo 112 años. ¿Eh? Ah, no le dije, el cumpleaños de Rally Barrio Nuevo que escuchábamos anteriormente. 54 años está cumpliendo, sí. Bueno, hoy vamos a escuchar un tema que escribiera don Adolfo Ábalos junto al gran maestro, el poeta don León Benarós. Se llama La Martín de Güemes, tiene ritmo de chacarero y Rubén Alberto...
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Mira, Carlitos Infante en la mañanita, santiagueño él, se nos fue de la vida también hace muy poco tiempo. Con Benaroz, con ritmo de chacarera, ¿está? Bueno, ajá, tenemos más efemérides. Sí, en el día de hoy tenemos un montón. Mirá la que viene ahora, mamita querida, qué lindo que suena este bandoneón. Es la de Dino Saluzzi. Pero hoy estamos recordando, a ver, ya te digo enseguida, aguantame un cachito, Sí, 14 de agosto. No me da. Nos tenemos que ir al comienzo, Son unas cuantas efemérides en el día del año 1918, hace ya 108 años, que nacía don Manuel José Castilla en la localidad de Cerrillo, allá en Salta, La Linda. Gran poeta, escritor, periodista, compositor de obras folclóricas. Fue uno de los fundadores del movimiento de la carpa que aglutinó a grandes poetas del noroeste argentino, ¿no? Como Raúl Galán, Julio Ardiles Gray, María del Agudo, María Elvira Juárez, Sara San Martín de Dávalos, entre otros, ¿no? Durante los años 40 aproximadamente. También fue periodista en los diarios El Intransigente y Salta, autor de letras de canciones, recopilador de coplas folclóricas. Escribió la letra de muchas obras musicalizadas por su inseparable amigo, que era el doctor Gustavo El Cuchi, como le decían, Leguizamón, ¿no? Hoy son clásicos, preparando en el hecho de que su obra extensa y diversa mereció muchas veces el reconocimiento oficial. Lo recordamos a don Manuel José Castilla, un tema que le pertenece junto al padre de este artista que hoy nos viene a visitar, que es Dino Saluzzi. Su padre, don Cayetano Saluzzi. Zamba Carpera, ellos lo escribieron instrumentalmente. Dino Saluzzi con su bandoneón nos interpreta aquí en la mañanita y de esta forma. Escúchalo, mirá.

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Ahora sí. Canto 4 en la mañanita. Recién que escuchábamos a Don Dino Saluzzi, qué bandoneón, por Dios, qué maestro. Bueno, y te dije que este tema lo tenía registrado para el día de hoy, ¿no? Le pertenece a un gran maestro que también pasó por las filas del folclore argentino. 14 de agosto, año 1933, Cantores de Salavina, allá por el año 1959, junto a los hermanos Osvaldo y Luciano Dutú y Antonio Ramírez, fundador de los Carabajal, allá por el año 67, junto a los hermanos Carlos, Cali, el Cuti Carabajal, ¿no? E integró la fila de los Manceros Santiagueños también. Creador del Festival Nacional de la Chacarera, evento que se lleva a cabo todos los años en el Club Unión Santa, ¿no? ¿Está bien? Bueno, de don Agustín entonces y don Cristóforo Juárez en Pampa de los Guanacos. Pero ¿quién viene a cantarnos? El Cuti y el Roberto, el tío y el sobrino. ¿Está bien? Vengan muchachos, cuando quieran.

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1: Sí, llegó un amigo y dice que anda medio clueco, ¿qué andas a ver, eh? Y hay que ponerse el barbijo por la duda. ¿A quién escuchábamos recién? Bueno, vamos a seguir con los cumpleaños del día de hoy. Sí, cuánta gente que cumple años, mamita querida. Bueno, ¿cuánto cumple este muchacho? 60 y pico, ¿no? Doña María Genoveva Arroyo y de don Guitar Ricardo Eizaguirre, el Vasco, ¿no? En el 1986 formó, para terminar formando el conjunto Los Nocheros, ¿no? La trayectoria de Rubén Eizaguirre, que hoy está cumpliendo 62 años, Rubén Sergio Eizaguirre. Claro, tiene una trayectoria que está ligado a este grupo musical, y si no estuviera él, si no lo sacás Rubén Eizaguirre, no lo sacás más. Aquí lo tenés en la mañanita, mirá, qué tema, por Dios.

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De los dos están allí, en los cerros colorados. Porque los fui a visitar. Pero acá me dice, ¿cómo sabes vos? Y sí fui a verlo. No, otro lado no, están allá. Che, le vamos avisando a la gente de... Bueno, que tenemos más efemérides todavía. Seguimos con las efemérides. Sí. Viene, mirá qué grupo, por favor, un grupo de voces. Porque un 14 de agosto, pero del año 1965, se formó este grupo de voces, ¿no? Hace ya 61 años. ¿Cómo pasa esto? ¿Cómo pasa? Bueno, hoy vienen a entregarnos una hermosa canción paraguaya. La escribió el maestro Mauricio Cardoso Campo. Y a quien estamos homenajeando este grupo musical y de voces que se formaban allá por el 65. El origen de las voces blancas, a quien nos estamos refiriendo, se debió a la iniciativa de Carlos Ronald Longó, un joven cantante salteño que integraba el coro de la Facultad de Arquitectura. Cuatro compañeras del coro, dos contralto, que eran María del Carmen Aguilar y Estela Crisi, y dos sopranos, Nené Gibaudi y Liliana Piederferri. Sí, ellos cuatro. Queda formado en agosto del 64 como grupo de folclore. Siguiente integración, Carlos Longó, solista, Nora Pelufo, soprano, Aurora Daurich, que era soprano también, Estela Crisi, contralto, Marion Ortiz, contralto, y Rodolfo Fernández Black, concertista de guitarra. El conjunto recurrió a la guía musical del maestro Antonio Russo, Galopera. La voz blanca en la mañanita, vengan nomás, cuando quieran.

casi todo lo que nos piden los chalchaleros, ¿no? Yo no, no creí que había tantos fanáticos de los chalchas, ¿no? Todo, ¿no? Ahora vamos a seguir, pero con este muchacho que también tuvo un éxito tremendo. Ahora estuvo haciendo un festival en el Movistar Arena. Hay que meter gente ahí, ¿eh? Bueno. Y él lo hizo, él lo dijo. Hoy nos viene a entregar una hermosa cueca tarijeña. Se llama Perfumada Flor, ¿eh? ¿Quién es? El cantante.

Bueno, con ese destino cantor ya nos estaríamos despidiendo de esta mañanita de día viernes, ¿no? Pero lo vamos a seguir acompañando, ¿eh? Después de las noticias de Continental, nosotros vamos a entrar en el camino de la gente del informador, ¿eh? Pero vamos a tener también como invitada otra. Sí, bueno, ya tiene más experiencia, ¿no? Me parece a mí, que es Graciela Lima, que nos va a estar acompañando también en esta mañanita, hasta aproximadamente las 11 de la mañana, ¿eh? ¿Está? Bueno, a mí, de estar nuevamente con ustedes esta media hora, ¿eh? Pero mientras tanto, nosotros agradecemos infinitamente a las firmas comerciales que nos acompañan en la parte técnica, mi amigo el Seba Menichelli, quien les habla, Alfredo Sánchez, invitándolos a compartir otro matecito, nuestra música mañana, pero a las 8. ¿Eh? Nos vemos en un ratito, sí, nos vemos. Ahí está.

0: Es la hora 9 en punto.
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5: Tras el dato del 2,1 de julio, los especialistas anticipan que la inflación de agosto rondará entre el 1,7 y 2%.
6: Para los economistas, en el séptimo mes del año hubo suba en los precios estacionales de invierno.
5: Anticipan que para agosto hay que seguir de cerca las tarifas y el combustible.
6: Por Continental, el economista Ricardo Delgado dijo que más allá de las medidas, el gobierno debe pensar en el bolsillo de la gente.
7: La necesidad de que se reactive algo claro. En el bolsillo medio de la Argentina. Me parece que sin mercado interno la recuperación económica, al menos en el corto plazo, no se va a ver, porque vos sabés que el consumo interno representa el 70% de la variación del PBI. Ni la inversión, ni las exportaciones. Inversiones, además, que en paralelo vale la pena marcar, están cayendo. El saldo de dólares que necesita la Argentina no me parece algo menor.
8: No,
7: ahora,
8: no,
7: en el medio hay que llegar a recuperar algo el poder adquisitivo en pesos.
5: Como anticipamos, presentar un proyecto en el Congreso para darle una solución a los morosos.
6: La propuesta del diputado de Provincias Unidas.

0: Unidas, Pablo Giuliano, busca darle una segunda oportunidad a quienes hoy no pueden pagar sus deudas.
1: Según datos del Central, hay casi 6 millones de personas endeudadas con bancos o plataformas virtuales.
0: Por Continental, el diputado Giuliano dijo que la gente tiene voluntad de pagar, por lo que hay que brindarle herramientas para que pueda hacerlo.
2: Es un proyecto que es bastante simple y que lo que establece es una segunda oportunidad. Hay voluntad de pago. Este es el gran punto de partida, por lo menos, que nos inspiró a nosotros a presentar este proyecto. Una especie de segunda oportunidad. Es muy simple mi proyecto. Es un procedimiento. No es que el Estado se va a tener que hacer cargo de nada. Todo lo contrario. Pero el Estado puede generar reglas de juego. Reglas que a veces están presentes.
1: Una encuesta muestra que el 66% de la gente considera que soberanía y defensa de la patria no está muy presente en la agenda del gobierno.
0: Los datos de la consultora Suban Córdoba refleja que, por el contrario, ambos temas han nublado por la tarde, máxima de 13 grados.
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0: Bueno, no entra el muchacho, no entra. Sí, no, no, no, porque les digo a la gente que los temas que más pidieron son los chalchaleros. ¿Quiénes son los muchachos estos que están cantando? Los muchachos de Alma Salteña. Un similar. O sea, el que cree que pase todo lo... No, a esta hora estaría comenzando el informador, ¿eh? Bueno, ¿cómo dicen ellos? La... No, no, para hoy. Le dije que era para la segunda... la... Después... Bueno, no, no, no. Ahora vamos a pasar los temas que nos han pedido. ¿Cómo comienza el informador con los datos del tiempo, no? ¿Qué dicen...?
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0: Muchas gracias, señor. La temperatura en Coronel Pringles a la hora 9 es de 4 grados 9 décimas. La humedad relativa en el ambiente es del 93%. La presión 1025.9 medida en hectopascal. El viento solo 4 grados. Abríguese. La máxima de hoy fue de... Es la que tenemos, 4.9. Y la mínima fue de 1 grado 3 décimas. El pronóstico para hoy nos indica que vamos a tener una jornada con el cielo nublado, donde ya se está queriendo despejar. Sí. 11 grados de temperatura máxima, 2 de mínima. Ahí está. Para mañana sábado el pronóstico es de cielo nublado con algunas lluvias. Sí. 3 milímetros nos dan que podría caer de agua. ¿El domingo? La víspera del feriado, 16 grados de temperatura. ¿Presentar también? Bueno, lo presentamos.
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0: Muchas gracias, señores, muchas gracias. Las noticias son de este viernes 14 de agosto, edición 7706 del diario de Pringles, que dice que también va a estar nublado con algo de sol, Sí, sí, después del mediodía yo creo que vamos a tener, ¿no? 12 grados de máxima, 3 de mínima. Y en uno de los principales titulares, mamita querida, ¿cuántos coches rotos? Siniestro vehicular en Pringles, en la página número 2 va a encontrar esta información. Otro auto terminó dentro de la alcantarilla tras un choque en el Boulevard 13, el hecho ocurrió ayer alrededor de las 7:30 de la mañana. Fue impactado uno por otro y terminó volcando dentro del canal de desagüe. Su conductora fue trasladada al hospital municipal.

mejor le damos la información de cómo están los que fueron accidentados. Cinco años de edad, era oriunda de la localidad de Cabildo y viajaba hacia Bahía Blanca para realizarse un tratamiento de diálisis. El automóvil en que se trasladaba chocó de frente contra un camión y el conductor del auto sufrió heridas graves, mientras que el camionero resultó ileso. En el reporte nacional, la inflación de julio fue de 2.1% y acumuló un 19.3% en lo que va del año. ¿Cuándo van a llegar a casa? Mamito, los trabajos comenzaron en la calle Sarmiento, y claro, está el fogón ahí, entre Italia y España, y contemplan la ejecución. Permitirá superar las 300 cuadras pavimentadas dentro del actual proceso de desarrollo urbano. Bueno, ¿qué significa? No sabés, ¿no? Bueno, yo tampoco, menos. Recuerden que viene el cupón del Bingo Diario para el día lunes, en Judiciales, y en la página número 5 vamos a seguir recorriendo el camino de los titulares del diario de Pringles. Condenan a un sujeto acusado de abusar de la nieta robada tras la investigación en Coronel Pringles. En la página 5 también esta información. Y en la frase del día, estas 16 cuadros se suman a las que hicimos este año en el Boulevard 1. Con estos trabajos se superan a las 300 cuadras pavimentadas, y en esta etapa de desarrollo que hemos iniciado desde hace algunos años en Pringles, expresó el intendente Lisandro Maskin. Bueno, está bien. Sí, sí, hay algunas cuadras que las comenzaron mucho después de que nosotros tuviésemos el cordón cuneta, ¿viste? Y bueno, ¿qué va a hacer? No tomar así. Mirá qué palabras dijo. No. A mí estos me dan como bien. Bueno, ¿vamos a dedicarle algo? ¿Ah? Sí, vos que me dijiste que le dedicara el tema. ¿Para quién? Para Lil. De Majay Correa. Se lo voy a poner en la versión de Lucas Hugo, el uruguayo. ¿Eh? ¿Te va? Aquí lo tenés en la mañanita. Venga, hermano.

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2: Qué linda que es la Territory, che, ¿eh? Y es Orbit. ¿Qué va a ser? Seguimos aquí en la mañanita de la 91.3. Y con una manito que le damos a los muchachos del informador. ¿Está? Bueno, acá mi compañero se ríe. ¿Y ahora qué te parece si...
3: Última jornada de Cañuelas con un ingreso interesante, regular, pero interesante porque... Lo que es bueno es la sumatoria de toda la semana, ¿sí? De las tres jornadas. Hoy 5.892 los vacunos que llegaron a esta última jornada de Cañuelas y que suman un número por encima de los 20.000 animales, lo cual no es menor porque hace rato que no veíamos días. Sí. Bueno, arrancó la operatoria aquí en Pasarela. Se levantaron las manos, pero en un mercado muy tranquilo. Costó un poco la mañana. De todas maneras, siguen sonando las campanas, siguen los remates. Apenas hemos visto algunos remates en lo que va de la mañana, porque viene todo muy tranquilo. Se ha retrasado un poco, pero los valores, si bien costaron y aproximarse hacia los máximos que veíamos en las últimas jornadas, pero los corrientes están más o menos estables respecto a lo que veníamos viendo en la semana. Bueno, arranquemos con los novillos, como siempre, valores sí. En torno a los 4.500, 4.700, como les anunciaba recién, costosos tal vez los 4.800 que venían buscando los martilleros. Seguimos a Bandiana de 3.50, 3.90, valores de 4.600, 4.800, 5.100 pesos, y para la un poquito más pesada, valores en torno a los 4.400, 4.450. Para el consumo, pocos lotes, reafirmando un poco... Está bien, es una sola jornada, ¿no? Vamos a tomarla como parámetro general, pero reafirmando un poco lo que charlábamos, están buscando sumar algunos kilos más y poca oferta en la categoría de consumo que va hasta los 350 kilos. Bueno, allí nos encontramos, como les decía recién, con muy poquitos lotes, creo que fueron 3 o 4 simplemente los que vi hasta ahora en Pasarela. Para los machos tengo valor de 5.080 pesos y para las hembras 4.900 y 5.100. Y acá voy a hacer una, la verdad, estaban muy lindas esas terneras. Para la vaca, siguen firmes los precios, buenos precios, la verdad, para la vaca. Ahí sí nos encontramos con los mismos máximos de los otros días, o al menos ya los valores bien firmes, en torno a los 2.500 pesos. Y para el toro tengo, al menos por ahora, un solo lote que se ha vendido en 3.800 pesos. Ese fue el informe de este viernes aquí en Pasarelas del Mercado, con casi 6.000 vacunos.
4: Excelente toda la información, Yael. Muchas gracias. Que tengas buen fin de semana.

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0: Carla Lima pone el tema que pusimos nosotros, ¿eh? Amiga Luna, sí. Y nada más y nada menos que por quién era. Lucas Hugo, ¿qué te parece? ¿Eh? Un tema que nos había solicitado Lili, ¿sí? Y bueno, ahí está.
1: Cada media hora. O separarlos durante la discusión.
2: También van a declarar 6 vecinos del complejo que intervinieron en la investigación del homicidio.
1: Hace un mes que el paso Cristo Redentor está cerrado por las malas condiciones climáticas.
2: Miles de camiones siguen varados en el principal cruce que une Argentina con Chile y alertas por nevadas.
1: Las autoridades monitorean la situación día a día, pero hay un

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0: Van a seguir las lloviznas por la mañana, nublado por la tarde, la máxima para hoy 13 grados.
1: Temperatura 10 grados 9, cielo cubierto.
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1: 1540, vale. El look. Bueno. Yo ya me estoy yendo. Agradeciendo, por supuesto, a los señores de las firmas comerciales que a nosotros nos acompañan en nuestro programa y a la del informador también. Sí, y sepan disculpar que les tomé el momento este. Ahora viene a acompañarlos Graciela Lima. Van a quedar en muy buenas manos hasta, qué sé yo, hasta las 3, las 4 de la tarde, que comienza con su programa, ¿no? ¿Está bien? ¿Así? Bueno. No, está chocha, está re chocha. Sí. Viene a seguir con el informador. Rivadavia, el teléfono 46-22-41. Y nos vamos a ir con la solicitud de un tema, ¿no?, que nos había hecho Luisito, el Tucumán, el de las empanadas, sí. ¿El tema cómo se llama? Ahora te lo digo, aguantame un cachito. Acá lo tengo preparado. El encuentro. Bueno, aquí nos encontramos. Aquí en Chau Chau. Ring.

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1: Ayuno con el almuerzo. Arriba señor, salga el solcito que tenemos una mañana espectacular, ¿eh? Y aparte de eso, te digo que hoy están dando una temperatura...

0: de hasta 16 grados, ¿eh? Sí, hasta 10, como dice acá nuestro compañero don Alfredo Sánchez. Bueno, ya lo tenemos un viernes para ponerle todas las mejores energías, ¿eh? Para que ustedes puedan transitar, porque se viene un fin de semana largo, ¿eh? Sí, se viene un fin de semana largo. Y usted dirá, ¿qué hace esta? Así que bueno, acá estamos. ¿Vamos con las quinielas? ¿Sí? ¿Quiere saber los resultados? ¿Jugó anoche? ¿Sabe qué? Salió el 6052. 6052 en la nocturna de la ciudad, ¿eh? Madre e hija. En la provincia de Buenos Aires se dio vueltas, hizo una redolona, ¿sabe qué es lo que sacó, eh? 2.225.2225. En la de Santa Fe, 1.896. En la uruguaya, 480, 55, 60, 71, 72, 75, 83, 85, 86, 91 y 99. Vacante quedó, ¿eh? Quedó vacante el premio, ¿eh? El SOR con 50.000 pesos. Y con 5, oh, 1.031, no ganaron la boletita, ¿no? Bueno, 5.000 pesos, ¿eh? Bueno, y el pozo acumulado de la Quiniela Plus es de 105.59.300 pesos, ¿eh? Bueno, Chance Plus, vacante quedó, ¿eh? Sí, el Chance Plus quedó vacante con 7 aciertos, hubo 3 ganadores, 700.000 pesos. 6 ganadores con 6 unidades, 100 ganadores, 30.000 pesos cada uno. Y con que lo haga, ¿en dónde? ¿En dónde juegan? ¿Eh? A ver, ¿dónde tienen que apostar?
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0: Bien, ¿eh? Seguimos acá en El Informador. Y te digo, te comento que tenemos una nota ahí, ¿sí? Bueno, no, yo voy a presentar porque veo que se formó. Así que acá ahora te vamos a decir quién es la nueva presidenta, que tiene la Peña Amigos de la Tercera Edad. Bueno, quisimos dialogar, pero recién el lunes van a estar haciendo que conforman la Peña Amigos de la Tercera Edad, y su presidenta es María Isabel de la Peña. Es su presidenta, vicepresidente Sonia Amalia Madera, Ivana Sofía Espíe, Lucila Ayes, Liliana Noemí Roy, Ángela Margarita Flores, María Esther Bravo, Nilda Noemí Beltrán, Luis María Vázquez, revisor de cuentas, Ana María Laplace, Osvaldo Amores. Esta es la nueva comisión directiva de la Peña Amigos de la Tercera Edad, que bueno, ya el lunes se van a estar reuniendo a ver cómo van a seguir, cómo van a seguir, qué proyectos tienen y demás, Así que bueno, la Peña, sí que la felicitamos. Y le damos la bienvenida y bueno, que tenga una linda, o sea, que tenga buenos proyectos para la misma, Bueno, por acá, Gra, qué placer escucharte a la mañana. Y bueno, viste, yo sé abrir, lavar ropa, señora, haga algo, sí, mantenga la mente ocupada, Bien, y es viernes, dice la rusita, Bueno, te mando un besito, rusa, por estar allí,

0: tenemos consejos comerciales, ¿sí? Vamos a los consejos comerciales en la mañana del informador y usted se puede comunicar también con nosotros acá para dialogar y después vamos a buscar alguna propuesta para el día de hoy.
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10: Las 10 de la mañana.
11: Temperatura 10 grados 9, cielo cubierto.
10: En el inicio del fin de semana largo, una protesta en Aeroparque generó demoras en el check-in de los vuelos de aerolíneas.
11: La medida fue un rechazo al despido de un delegado de una firma tercerizada que trabaja para la línea de bandera.
10: Los trabajadores ante Horacio Marín dijo que la empresa logró sacar la incertidumbre del valor del combustible en medio de una crisis internacional.
11: No obstante, Marín no confirmó si la nafta bajará si cae el barril del crudo.
12: Esquivamos una crisis internacional, la demanda iba cayéndose, nosotros no rompimos la demanda, no importamos precios exorbitantes que después no vamos a importar, precios exorbitantes porque en Argentina nosotros tenemos autoconsumo básicamente. YPF antes importaba, hoy nos importa, exporta. YPF es la Argentina al palo.
11: En Avellaneda, el menor de 15 años mató de una puñalada a un joven que trabajaba en una barbería.
10: Según testigos, la víctima de nombre...
11: Para determinar las circunstancias de dicho crimen.
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11: Se anticipa para esta mañana todavía posibles lloviznas aisladas, por la tarde cielo cubierto, mañana sábado cubierto por la mañana y lloviznas por la tarde, el día del niño también nublado durante toda la jornada. Un fin de semana para olvidar. Máxima 13 grados.
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14: Calzada resbaladiza por la lluvia entre una moto en Basualdo y Emilio Castro. Un auto y una moto colisionaron en Directorio Malvinas Argentinas y un peatón fue atropellado en Avenida Balbina al 4900. Hubo un choque también de camiones en Panamericana, sin heridos pero con demoras a la altura 202, sentido a Capital. También sigue la restricción de calzada tras el choque fatal en la autopista 25 de Mayo. Ferrocarriles Subte y el Premetro con sus frecuencias habituales.
11: A esta hora tenemos una temperatura de 10 grados 9 con cielo cubierto.
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2: Hola, Graciela, buen día, ¿qué tal? Buen día para todos.
1: Bien, bien. Bueno, contanos un poquito, sabemos que el Divi está trabajando a full ahí con este asado con cuero, ¿no?
2: Sí, sí, la verdad que estamos, vamos a tener un fin de complicado en el trabajo. La verdad que la gente siempre colabora, estamos contentos con eso porque ya hay varios encargos y estamos...
1: Se nos entrecorta, Diego, puede ser. A ver, busquemos una ubicación porque se nos entrecorta un poquito la
2: ahí comunicación. Puede ser.
1: Ahí, perfecto, bueno, sí.
2: Arranca el cocinero el domingo a la tarde-noche y para que se venda el lunes al mediodía, y va todo bien, así que más o menos entre las 12 y las 13 horas estaría todo listo.
1: Bien, o sea, ¿cuántas porciones más o menos calculan ustedes?
2: Cuando a veces, si sale todo bien, calculo que sí.
1: Bien, ¿va acompañado con algo?
2: Sí, tenemos un adicional del esquema aparte, una bandeja de papa frita que sale 5.000 pesos, y también va a ser choris por unidad, 2.000 pesos.
1: Anito, más vale, para ver si hay, ¿no?
2: Sí, sí, la verdad que hacemos por encargo, por ahí, por si se vende enseguida, pero el domingo también va a estar la portona abierta como para que vayan directamente al club a comprar.
1: Ve, ¿ya tiene el destino de lo que se recaude ese dinero para...?
2: No, de liga, así que nada, seguimos haciendo de todo como para poder seguir avanzando con los chicos.
1: Bien, el torneo de liga les cuesta bastante, ¿no?
2: Sí. Sí, los cuesta muchísimo, pero bueno, ya estamos compitiendo, así que nada, agachar la cabeza y seguir. La verdad es que se nos fue de las manos. El sábado ya tenemos inferiores,
1: sí.
2: Jugamos en cancha nuestra, Divisorio versus Almacenero. El domingo tenemos reserva de primera contra Divisorio contra Almacenero, y el lunes también tenemos partido a la tarde. Tenemos un fin de XXL. Tenemos el lunes a la tarde, se está por confirmar un partido femenino que es Divisorio versus Suteri de Monte, y también juega el senior contra...
1: a pasear ustedes para trabajar, ¿no? Qué bueno. Sí, sí, sí. Bueno, mejor, porque la gente asiste a la cancha.
2: Sí, por ahí este año costó un poquito, por ahí no se dieron los resultados, por ahí también el tiempo no acompaña siempre, podemos seguir avanzando.
1: Claro. ¿Cuánto cuesta la entrada de la cancha?
2: 10.000 pesos.
1: Dentro de todo es accesible, pero bueno, cuando es, como decís vos, motivar a que la gente empiece a ir a la cancha. Yo me acuerdo del Divi cuando íbamos a la cancha, que veníamos a Pringles, en bandada veníamos, ¿eh? Sí.
2: Sí, pero nada, siempre la familia acompañó y yo creo que va a acompañar siempre, así que nada.
1: Ah, bueno.

0: Bueno, buenísimo. Algo más para agregar, contale a la gente, invitala a que coman carne. Hace bastante que no se hace, ¿eh? La institución hace bastante que no hacen carne.
1: Y nada, hoy va a estar un buen cocinero que tenemos, a Nico Sibardi, que nos va a dar una mano, que es un cocinero con mucha experiencia, así que en eso vamos a andar muy bien. Y nada, invitar a la gente, como siempre, que se acerque al club, que vea lo que estamos haciendo.
0: Podrían estar comunicándose, así ya la gente por ahí, ¿viste? Porque no todos escuchan en algún momento. En este momento están escuchando y dicen, ah, mira qué bueno, el lunes no cocinamos y compramos el asado. Está bueno porque, viste que hay gente que a lo mejor quiere comprar y de paso colaborar, claro, y se le hace imposible llegarse hasta allá.
1: Sí, no tenemos envío, se va a cobrar algo de 2.000, 2.500 pesos, pero no hay problema, se lo llevamos a la casa calentito.
0: Bárbaro, ¿eh? Diego, ¿querés agregar algo más?
1: Así que bueno, estamos también preparando todo para compartir en el fogón, o sea, la tarde en familia, así que bueno, más novedades va a tener más adelante.
0: Qué bueno, ya queda la fecha para que nadie se haga cargo de esa fecha, el 6 de septiembre, no vayan a hacer nada porque está con el bingo del Divi.
1: Estamos haciendo para seguir con el club y nada. Agradecer a la gente que siempre nos acompaña, que colabora con el club. Así que nada, el lunes del fin de semana lo esperamos. Así que muchas gracias.
0: Bien, no, gracias a vos, ¿eh? Un fin de semana más que super XXL, ¿eh? Con fútbol. Viene este domingo en la Plaza San Martín, ¿eh? Hilda Bianchini y Ana Giorgio nos comentaban esto.
2: Bueno, gracias por venir. El local nos lo prestó Raúl Alfano, no es nuestro, como para poder exhibir en el centro todo lo que los comentes por la respuesta.
3: Bien, vemos que están poniéndole a todos las bolsitas de regalo y demás. ¿Qué han recibido y qué estaría faltando? Como para animar a aquel que quiera hacer una donación, que todavía está a tiempo.
4: Bueno, todavía estamos, te contamos un poquito cómo va a ser ese día, entonces después decimos qué falta.
3: Bien.
4: Bueno, ese día en la plaza, o sea, vamos a estar a partir de las 14 horas y hasta las 18:30, va a haber juegos tipo kermés, va a haber espectáculos, a su vez nosotros vamos a estar dando chocolate seguramente, y los chicos van a jugar y ahí se les van a dar numeritos que después se van a sortear, estos premios de dinero, aceptamos eso. Directamente se comunican con alguno de nosotros, les hacemos el contacto con la chica a la que le alquilamos los inflables, que se puede dirigir la donación a pagar los inflables.
3: Perfecto.
4: Esa sería una de las formas de colaborar. Y bueno, y después si quieren acercar chocolate, cacao o leche, también estamos, y alfajores y caramelos. Estamos recolectando.
3: Perfecto.
4: Para dar ese día.
3: Hablabas de la Plaza San Martín.
4: Estamos dispuestos a poner un gazebo y que vamos a estar más cerca del lugar donde está el escenario y los juegos. También contamos con la presencia de bomberos voluntarios que va a llevar la autobomba y van a hacer juegos con los chicos. Así que, y también los emprendedores y artesanos que van a estar ubicados en calles artesanos. Bien. Con venta de cosas, como siempre. O sea, bien, para un paseo familiar.
3: Perfecto. Bueno, bien, porque vamos conociendo un poquito de la propuesta. Por ahí estoy viendo los números que se van a hacer, los que se van a entregar para que los chicos retiren los sorteos que se van a hacer.
2: Sí, se van a hacer varios. Estamos pensando bien cómo organizar todavía. Creo que vamos a hacer cuatro sorteos. Seguiremos ese orden.
3: Bien. Hablabas de la buena colaboración, ¿no?, que están teniendo la gente que se ha prendido a la propuesta, que se ha sumado. Y que no solamente ha colaborado con el tema de los juegos y demás, sino que, como un poco comentaban ustedes, los artesanos que se han sumado.

0: han tenido buena respuesta.
1: Sí, porque son un montón, pero Un Lugar Vestimos Tu Pasión, Cronos, Mickey, Mandrini, tanto bicicletas, el local de bicicleta, como Mandrini, el que hace regalería, mates, Pringles Sport, que nos donó un monopatín. Las bicicletas las compramos con donaciones.
0: Ah,
1: aparte, vamos a nombrar.
2: Entonces, decir que por ahí nos acordamos ahora sí de todos es un montón.
0: Lo bueno es que se apuesta por las infancias, para que los chicos tengan un fin de semana feliz y que, bueno, sentir la colaboración es un mimo para ellos, ¿no?
2: Sí, obviamente. Nada, contentos de que Pringles por ahí se
1: tal cual.
2: A que ese día se pueda vivir en familia, disfrutar, que lleven el mate, que lleven una reposera y que, bueno, que se pueda pasar una buena jornada haciendo actividades.
1: Una tarde distinta, de paseo distinta. Familiar.
0: Sí,
1: esa es la idea. Así que los esperamos y los invitamos.
0: Bien.
1: El domingo, esperemos que no...
2: Los de Jawel, o sea, que organiza el Jawel, que va a estar...
1: Flavia Potis contando cuentos, va a haber gente cantando, así que
2: va a haber malabarista también, o sea que va a haber una actividad bastante importante en la plaza como para ir a ver, que es importante.
1: Así que bueno, los esperamos a todos. Y
0: domingo,
1: el domingo
0: 14. Hablabas hoy de dinero. Bueno, las puertas abiertas. Sí. ¿Algún número de contacto para que bueno, la gente que se quiera sumar, donar, lo pueda hacer? ¿Algún alia como para que pasen allí?
2: Primero, número de contacto de cualquiera de nosotros. O sea, si querés, el teléfono mío 291-57-54-83. ¿A qué tenemos que cancelar para hacer el pago?
1: Así hicimos con las bicicletas que directamente donaron al lugar donde compramos.
0: Bien.
1: Entonces nosotros no tocamos la plata.
0: Perfecto.
1: Recibimos sí regalos, pero dinero no lo tratamos de no tocarlo.
0: Perfecto.
1: Así que bueno, muchísimas gracias.
0: No, ustedes, muy amable.
2: Bueno, gracias por venir.
0: Gracias.
3: Chini, Ana Giorgio, qué lindo, no se pierda.

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1: Las 10 de la mañana, 32 minutos.
2: Desde noviembre del 2023 se perdieron casi 340.000 empleos asalariados registrados.
1: Así surge de datos de la propia Secretaría de Trabajo.
2: El empleo desde noviembre del 2023, mes previo al cambio de gestión, la pérdida acumulada asciende a 337.675 puestos formales.
1: El gobierno de Entre Ríos dice de agosto con el objetivo de destrabar este conflicto.
2: Escándalo en Chaco.
1: Investigan si le ofrecieron dinero a un testigo para que declarara a favor de la joven que mató a su novio.
2: La mujer denunció ante la justicia que le ofrecieron hasta $1,000,000 para que dijera que Victoria Cantero había sido víctima de violencia de género por parte de Julián Álvarez Huarto.
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0: Bien, y seguimos aquí en la mañana. La humedad alta, 81%, presión 1026.2, aumentando, está muy alta, y aumentando lentamente. Bueno, te digo, vamos a ir a esta nota porque Acción Social se traslada de lugar. Vamos a ver.
1: El balneario municipal, y ahora continuando con estos movimientos que hemos diseñado para una mejor organización y mejor funcionamiento, tiene que ver con el traslado de lo que es las oficinas de atención y oficinas administrativas de la Dirección de Acción Social, a donde, concretado el traslado del mobiliario, equipamiento y demás, ya la semana que viene, si Dios quiere, van a estar funcionando allí y va a dar más detalles Natalia de qué es lo que vamos a tener en aquel lugar y qué es lo que va a permanecer en lo que en esta esquina de 25 de mayo y Brown, qué es lo que va a permanecer.
2: En principio, el día martes y miércoles de la semana próxima vamos a estar trasladando todo lo que es mobiliario, papeles y bueno, todo lo necesario para poder funcionar en la nueva sede. Lo vamos a realizar esos dos días, por lo tanto, la sede va a estar cerrada de atención al público, pero con los empleados trabajando para poder realizar el día martes y miércoles. También informar cuáles son los espacios que van a quedar en este edificio, que bueno, ya los mencioné recién, que son el servicio local, el servicio de violencia y momentáneamente promoción de las infancias. Bueno, recordarles que para cualquier información o dirigirse por favor a la sede, que va a ser calle 13 o Boulevard 13, 1255.
1: Eso sería a partir del día jueves, si Dios quiere, de no mediar ningún inconveniente, ya la atención va a estar nuevamente la Dirección de Acción Social. En 1275 está el área de personas mayores y discapacidad, así que vamos a tener todo un complejo ahí vinculado a lo social, todo funcionando muy cerquita. Y vamos a continuar con algunas obras de mejoras en lo que fue la Dirección de Deportes. Bueno, urge el traslado para intervenir en este lugar con el destino que tendrá y que se anunciará en su momento.
2: Bien, también informar que por el momento la línea fija que normalmente utilizan los usuarios para comunicarse al área no va a estar en funcionamiento hasta próximo aviso, que bueno, seguramente le informaremos vía...
0: Bueno, ahí ya saben la nueva dirección de Acción Social. Bueno, te digo que hoy es el Día Mundial del Lagarto, Sí, el reptil conocido como el lagarto. Día Nacional de la Mujer Policía en la Argentina y Día Interamericano. Sí. Y te recordamos que también otro de los festivales que vamos a tener en Coronel Pringles para el Día del Niño es el que se va a realizar en la Capilla San Cayetano, Sí, también ahí en la Capillita San Cayetano, como se hace todos los... con seguramente chocolate, tortas, y los juegos que tienen allí, Así que bueno, también es otra de las festividades que se realiza para el Día del Niño, Sí.

0: Así que por eso, del cerealista. Y hablando de cerealista, estamos en diálogo con alguien que representa a eso, que es Enrique Fernández, de Agronexo. ¿Cómo estás, Enrique? Bienvenido a la mañana. Están trabajando en este momento.
1: Bueno, mira, en estos momentos estamos a full con el tema de la cosecha, la recepción de lo que es maíz. Así que, bueno, la realidad que tanto en la planta de acopio están los chicos, así que bueno, por suerte con mucho trabajo, con mucha actividad y bueno, también hoy estoy cumpliendo mi primer día de cerealista porque hace poco que estoy en la cooperativa. Pero bueno, muy contento de cómo se va desarrollando todo y cómo la cooperativa,
0: no hace mucho, un año y pico puede ser, o dos ya pasaron.
1: Sí, dos años.
0: Ah,
1: dos años.
0: Pasó tan rápido el tiempo que es como que no me acordaba bien. Pero sí, estuvimos cuando se inauguró ahí la cooperativa, que esta vendría a ser la tercer sucursal o la segunda.
1: No, mira, la cooperativa... una sucursal, otra en Porking, otra en Chásico y en Pringles. Y bueno, y plantas de acopio, también tenemos, bueno, lo que es Farapal, en la rotonda de la 51, ahí esa, la planta de acopio, tenemos otra en Lartigó y otra en Tres Picos, que es sobre la 30.
0: Sí, sí, sí. Y con respecto a lo que es cereales, aparte del acopio que tienen de la cosecha, ustedes también tienen, bueno, todo tipo de venta de qué tipo de cereales.
1: Ah, bueno, nosotros comercializamos todo tipo de cereales, ya sea girasnet, todo lo que es insumos, todo lo que sea insumos para el agro. También tenemos todo lo que es parte del corralón, más que nada el torquing, tenemos todo lo que es insumo de corralones, ferretería en Chásico, digamos, es bastante amplio con lo que es la comercialización de cereales, y después está mi compañero que es José Tibertri, que él está en todo lo que es hacienda e insumos. Así que bueno, entre los dos estamos acá en lo que es la sucursal de Pringles.
0: ¿Qué repercusión tuvo con el sector agropecuario? ¿Qué repercusión tuvo la cooperativa en este caso con el productor agropecuario?
1: No, a ver, nosotros como cooperativa tenemos un respaldo muy grande atrás, que es ACA. Hoy, digamos, es un show, uno empieza a generar un mercado, y la verdad que nosotros estamos muy muy contentos porque hemos tenido una recepción muy buena de productores que se fueron acercando, y bueno, viste que hoy el boca en boca también es muy bueno, y eso hace que cada día...
0: ...de nuestra ciudad para los próximos años.
1: Mira, esto es, viste, año a año. Este año particularmente es un año muy, muy húmedo, todavía hay soja que se está levantando, o sea, se pasó todo, trabajando full, es más, ya no estamos dando mucho abasto, estamos tratando de coordinar para cumplir con todos los clientes, y es un año que va a ser muy bueno a lo que es humedad en suelo, cree que vamos a tener una buena cosecha de fina, que lo que en Brasil se esté atrasando. Y siguen dando lluvia para este fin de semana, así que eso hace que cada vez se complique más. Pero donde tengamos una ventana de buen clima, yo creo que la humedad que hay en el suelo va a hacer que haya una excelente cosecha por delante. Y bueno, sabemos que si al sector agropecuario le va bien...
0: No se quieren dar cuenta que la base fundamental del país es el sector agropecuario, tanto sea en cereales como también en la producción.

0: de animales, ¿no? Y es verdad, este año con esta cuestión del niño, que dicen según...
1: En el mes de mayo, la cooperativa organizó una charla muy interesante acá en Pringles, en la cual vino de Benedictis y habló de esto, bueno, él habla de clima y, sí. Y comentó todo este tema de que se veía un año un niño... a sembrar como corresponde y bueno, primero a cosechar y lo que pudieron cosechar a terminar la siembra para que no se atrase todos los ciclos.
0: Claro. Hay ciclos, ¿no?, de semillas de trigo que son más rápidas y otras que llevan más tiempo, ¿no?
1: Tal cual, sí, hay ciclos cortos y ciclos largos. Viste que a veces dicen el sector agropecuario como que nunca termina de estar... conforme o porque hay mucha abundancia de agua o porque por la falta. Sí. Obviamente que ante las dos cosas se prefiere tener un año así, que sabes que vos tenés la humedad asegurada en el suelo, pero bueno.
0: Saludar a tus colegas, como quieras.
1: Bueno, gracias por el llamado. Decirles a cualquier productor, aquel que quiera conocernos, estamos acá en Ruta 51 y Boulevard 40, abiertos a que vengan a conocer.
0: Viene Continental, te digo, a ver cómo estamos con el tiempo en la ciudad de Coronel Pringles. Yo quiero que aumente la temperatura. 9 grados 3 décimas, aumentó un poquito, viento del oeste-noroeste a 12 kilómetros.

0: a esta hora.
1: 11 de la mañana, 2 minutos.
2: Temperatura 11 grados 4, cielo cubierto.
1: La Corte le puso un freno al uso de los decretos de necesidad y urgencia.
2: El Alto Tribunal ratificó que el Ejecutivo no puede reemplazar al Congreso.
1: Fue tras declarar, reiteramos, en el inicio del fin de semana largo hubo una protesta de trabajadores en Aeroparque.
3: En la previa del fin de semana largo, una mañana complicada en Aeroparque, tras la medida de fuerza de Aerolíneas Argentinas por el despido de un delegado gremial de la empresa, que provocó demoras a los usuarios al momento de hacer el check-in, ahora trabajadores de Flybondi realizan una protesta en el monumento de deuda al medio aguinaldo de junio, pago de aportes y de la obra social. Ante la falta de pago, varios ex empleados iniciaron acciones judiciales para reclamar el cumplimiento de los acuerdos. A esto se le suma las denuncias de pasajeros que esperan el reembolso de sus vuelos cancelados durante los últimos 8 meses. Florencia Fossati, Servicio Informativo Continental.
4: Que nuestro país tiene un problema muy grave, porque los chicos que no pueden aprender a leer y escribir, que no aprenden, no es que no pueden, que no aprenden porque no les enseñan, tienen un futuro bastante dudoso con respecto a lo que pueden hacer en un mundo y sobre todo en el mundo que se avecina. La Argentina dio respuesta del sistema. La respuesta del sistema fue hacerlos pasar a todos.
0: Pronóstico.
2: Algo inestable todavía para las próximas...
1: 11 grados 4 la temperatura. El cielo está cubierto en la ciudad de Buenos Aires.
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0: Muy bien, 11 horas 22 minutos en la ciudad de Coronel Pringles. Continuamos con El Informador TV. Mi nombre es Maximiliano Melchior y aquí estamos con esta jornada gris, desapacible. Vamos a tener sol en esta jornada, aparentemente. Y el sábado dan 3 milímetros. Todo el día nublado, el domingo 1 milímetro. Así que prepárense porque el fin de semana va a estar bastante desapacible.
1: 6. 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

0: Bueno, vamos con los numeritos de las quinielas, ¿eh? Ahí los vamos.
1: Hola, también del lugar. Bueno, la quiniela de la ciudad, la previa. Primer premio para el 6.618, la sangre. Segundo premio, 3.842. Tercero, 699. Cuarto, 6.179. Quinta y dos, madre e hijo. Quiniela de Santa Fe, primero, 1.303. San Cono. La quiniela de Córdoba, la previa, primero, 6.982. La pelea. Y vamos, en este caso, a la tómbola de Entre Ríos, primero, del día de hoy, viernes 14 ya de agosto del 2026. Se acerca el Día del Niño.

14:29 en la ciudad de Coronel Pringles. Seguimos con el Informador TV y bueno, vamos a hablar sobre un hecho que tuvo lugar en nuestra ciudad y que está relacionado con estafas telefónicas, donde una mujer de nuestra ciudad le robaron nada más ni nada menos que $30,000, 45 millones de pesos. 45 millones de pesos. Así que, bueno, vamos a compartir la nota que está cargada en la aplicación del diario de Pringles. Dora, en este caso, una mujer de 91 años, que vive en nuestra ciudad, fue víctima de una estafa a través de una llamada telefónica donde una persona se hizo pasar por su hija. Cuando nos llaman de si hay que cambiar dólares o algo, el banco nunca manda a nadie, a ninguna persona. Bueno, en este caso fue algo distinto, no fue a través del banco, fue alguien que se hizo pasar por la hija, que hizo pasar a buscar los dólares con otra persona. Pero bueno, muchas veces les explicamos a nuestros padres, abuelos, a la gente mayor, que tienen que tener cuidado con este tipo de una suma de dinero importante. Como en este caso, que indica que la damnificada vive en una vivienda situada en San Peña al 400 y la supuesta hija la llamó y le pidió que retirara los dólares del banco que tenía ahorrados del arrendamiento de un campo. Acá hay un dato a tener en cuenta. Los que llamaron sabían que tenía ese dinero por el arrendamiento de un campo. Así que ahí ya tenemos un dato clave, sobre todo para la policía, porque si sabían eso, de algún lado lo sacaron. Pocas horas después, en la casa de la víctima, que el muchacho que la visitó era delgado.

0: de tez blanca, tenía pelo corto y vestía un pullover azul. La investigación quedó a cargo de la UFIS número de cámara de seguridad del sector para poder identificar al delincuente. Y así es, justamente, ¿no? Hay que ver las cámaras para poder dar con esta persona. Por último, se recomienda extremar las precauciones ante llamados de este tipo, donde se pida dinero o datos sobre cuentas bancarias o ahorro. Al hijo, una persona realmente conocida, no darle la plata a alguien que, por más que lo mande el hijo, no lo conoce y le tiene que dar el dinero. Bueno, esto lamentablemente pasó en nuestra ciudad, se está investigando sobre esto. Bueno, cambiamos un poco de tema, porque se viene el Día del Niño también, se viene el Día del Niño. Ahora vamos a estar también con lo que pasó ayer en la Feria Regional. ¿Sí? Bueno, y se viene el Día del Niño y ya compró regalo, no lo compró acá el operador, ¿no? ¿Sí? ¿No? ¿Sí? Está ahí, en duda, es un vaivén. Es un reloj de péndulo. Va para aquí, para allá, no se sabe si sí, si no. Bueno, vamos a dejar la duda. ¿Cuál es el mejor regalo que le han hecho del Día del Niño? ¿Se acuerda? Un saludo. ¿Un saludo? No existe. Que, acá me dice una moto chopera de 400 centímetros cúbicos. Para el Día del Niño. Ya estaba medio grandecito el niño ahí. ¿12 años? ¿Ya le regalaron una moto? Buah. ¿Usted se acuerda de ese regalo? Bueno, cuéntenos. Vamos a las informaciones de Continente.
1: Desde noviembre del 2023 se perdieron casi 340.000 empleos asalariados registrados.
2: Los datos surgen de la Secretaría de Trabajo, cuyo informe también mostró que el empleo independiente se redujo 0,2% en comparación mensual.
1: Los sectores con mayores caídas son pesca, construcción, comercio y reparaciones, transporte, almacenamiento, comunicaciones e industrias manualizó el acceso a los vouchers educativos.
2: Esta medida fue oficializada en una resolución publicada hoy, esta mañana, en el Boletín Oficial.
1: Alcanza a los titulares con cuotas escolares impagas para evitar que pierdan este beneficio.
2: En Tolosa, La Plata, un hombre encerró a su pareja, la quemó con agua hirviendo y prendió fuego a la casa.
1: La denunciante de 38 años sufrió lesiones leves y quemaduras en sus piernas.
2: El principal sospechoso quedó detenido, pero luego de unas horas recuperó la libertad.
1: El servicio meteorológico...
2: 6 grados 6 en la temperatura, el cielo está cubierto con llovizna. En la ciudad de Buenos Aires.
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7: Viernes, nos vamos rápidamente con el informe del campo. Está Yael, buen día, ¿cómo va?
8: Muy buenos días. Bueno, ¿cómo están? No

0: viento, bajando la temperatura y algunas lloviznas incluso también de por medio. Bueno, informe de lo que pasó hoy en esta última jornada acá en las pasarelas de Cañuelas, con una expectativa que se los decía incluso a la mañana aquí en la radio. Yo pensaba, o al menos por mi parte, consideraba que tal vez podía existir algo de interés, mayor yo considerando el contexto, ¿no? Pensando en fin de semana largo, lluvias anunciadas para prácticamente toda la próxima semana, pensé que tal vez el interés podría ser diferente, pero no, un viernes, un fin de semana muy tranquilo, 5.892 los vapores que llegaron hoy a Cañuelas, sumando un buen total para toda la semana, 21.020 los vacunos en la sumatoria de martes, miércoles y viernes, y los precios tranquilos. Si bien los corrientes están prácticamente dentro de todo lo que veníamos viendo en los últimos días, los máximos se fueron distanciando en algunos lugares o en algunas categorías en particular. Hacemos un repaso. Novillo, por ejemplo, de 4.30 a 4.70, valores corrientes de 4.500 a 4.600, y el máximo habrá quedado en 4.700, donde usualmente, bueno, en estas últimas jornadas tal vez nos encontrábamos más en torno a los 4.800 pesos. Bueno, con el novillo pesado pasó lo siguiente. Si bien fueron varios los lotes que vimos rondando los 500 kilos, es una categoría que va de 4.90 a 550, bueno, si hubo varios lotes en torno a los 500, 520, 530, la mayoría de ellos, por no decir todos, se vendió fin de la mañana. Bueno, el novillito, por ejemplo, de 3.50 a 3.90, valores de 4.900 a 5.000 pesos y hasta 5.200 de máximo. En el caso de 3.90, 4.500, 4.800 y 5.100 de máximo, que tal vez se separa un poco de lo que veíamos en las últimas jornadas, pero más que nada porque se vendía en conjunto con un lote de consumo que era verdaderamente muy lindo, y la estrategia ahí del consignatario fue, bueno, vender los dos lotes en conjunto buscando un valor intermedio, por eso se separa, está un poquito más arriba de lo que veíamos, con esos 5.100 pesos de máximo para la botellona mediana. Para la más pesada, 3.90, 4.30, valores de 4.300, 4.400 y hasta 4.450, y el consumo, que creo ha sido la categoría que tal vez ha tenido mayor diferencia respecto a lo que veníamos viendo, con la baja consumo, la más pesada, la más encarnada, de más de 430 kilos, con valores de 3.300, 3.500 y hasta 3.750 pesos. La conserva, muy buenos precios para la conserva, y se vendieron muy firmes los 2.500. Si bien yo arranqué los corrientes en 2.400 porque hubo algún lote en torno a eso, los 2.500 se repitieron en varios corrales a lo largo de la pasadera. 2.550 como máximo absoluto, la buena, con algunos kilos más, 2.600, 2.650, 2.700. Y con la manufactura nos encontramos más con los 2.750. Bueno, una pasarela muy tranquila, como les decía desde el principio, donde las manos se fueron levantando, pero muy tranquilas, sin muchas corridas, ¿sí? Las ofertas iban dando a medida que fue todo a lo largo de la mañana. Bueno, les repito, 5.892 entonces los vacunos que se comercializaron hoy en la última jornada de la historia.
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lunes, y bueno, como saben, el lunes es feriado. Se conmemora el 176 aniversario del paso a la inmortalidad del general Don José de San Martín. Se va a llevar a cabo un acto en el municipio de Coronel Pringles, junto a la agrupación sanmartiniana, el Sable Corvo, las horas en la Plaza San Martín. Plaza San Martín, 14-15 horas, se llevará a cabo el acto. Justo ayer, antes de ayer, estuvimos con Roberto Mandrini, quien fue quien esculpió, en este caso, el monumento a San Martín y el cóndor, que se cumplió 33 años de la colocación de ambos allí en este espacio verde de nuestra ciudad. En Monte Hermoso, este fin de semana largo tendrá un atractivo adicional. ¿Por qué? Porque el 15 y 16 de agosto se desarrollará en el Paseo del Pinar la primera edición de FECA, el Festival de Café. Una nueva propuesta que combinará gastronomía, cultura, música en vivo. FECA, Festival de Café en Monte Hermoso. Téngalo en cuenta, tiene en cuenta que es feriado. ¿Sabe cuántos feriados quedan de acá a fin de año? ¿No? Un número, dígame. Qué mal que viene. No,

0: Cuatro feriados. El próximo, ahí creo que lo dan. Porque sí, porque antes era el día de la patrona del pueblo que daban. Después lo dejaron de dar y quedó el aniversario. Bueno, eso a nivel local. Igual estamos hablando de feriados nacionales. Queda el del lunes 12 de octubre, el fin de semana. A algunos le va a caer muy bien, eso seguramente. Bueno, y también se acerca los festejos por el 126 aniversario de Zaldungaray, la vecina localidad. Del 29 y 30 de agosto va a estar celebrando su aniversario. Todas las localidades cumplen más o menos, va a haber de todo un poquito, Y el 30 de agosto, el gran desfile tradicionalista y una temática sorpresa, Atención con eso. Va a haber gastronomía criolla, paseo de artesanos, grilla artística, completada por los amigos del folclore, Joaquín Larea. Estaban también, con esto del feriado, cómo va a ser la recolección de residuos domiciliarios. Y bueno, también se informó sobre este tema desde el municipio, tanto en Pringles como en Indio Rico. Atención, el lunes 17 la recolección de residuos será normal. ¿Qué feriado? Va a haber recolección de residuos, Así que no, en este caso, no se va a cortar con el servicio, Así que tengamos en cuenta eso. Bueno, y vamos a compartir algo de la Feria Regional de Arte, Ciencia y Tecnología 2020.
1: Gracias a vos.
2: Muchísimas gracias.
1: ¿Cómo nos llamamos? Yo, Juana.
3: Y bueno, Sofía, y estamos haciendo las diferentes energías que producen los barcos. Ah, que estamos viendo las energías que van cambiando con distintas cosas.
1: Sí. Distinto, ahí los chicos pasan y van probando todos los barcos.
3: Sí, pues tenemos con globos, después acá con palitos de helado, que con gomita. Después allá tenemos uno a vapor, que funciona con la velita. Y después con ese, que es con el vasito, que va tirando agua. Tipo, acá va tirando agua y funciona.
4: ¿En un futuro?
3: Sí, obvio.
4: Bueno, muchas gracias. Vamos a ver qué nos dicen el resto de los chicos.
5: Bueno, la cooperativa es EcoCop y el proyecto es EcoCat.
4: ¿Qué es lo que es exactamente? ¿Qué es lo que hacen?
6: Después de 10 años decidimos darle flote, ya que la cooperativa cumplía 10 años, dijimos, bueno, vamos a poner a flote un proyecto que podría funcionar para nuestra cooperativa y poder tener dinero. Bueno, y pensamos en piedritas sanitarias para los gatos. Vimos una carpeta de campo donde decía todos los ingredientes de las piedritas sanitarias que se hizo. No, vamos a probar con otra cosa. ¿Por qué? Porque al ponerlo a prueba, lo que pasó con las piedritas sanitarias se empezaron a abrir. Entonces dijimos, no, vamos a intentarlo de otra manera y no quedarnos en el mismo lugar, vamos a buscar otra cosa. Entonces surgió lo de piedritas, pero con distintas cosas. Esto se llama polvillo de aserrín. El polvillo de aserrín, gatos que sirvieron, las pusimos a prueba, funcionaron muy bien. Lo que pasó es esto. Nosotros tenemos una sola cosa, sí queremos llegar a los comercios. Ahora mi compañero le va a contar un poco del otro procedimiento.
4: Bueno, ¿quién es su profesora de la materia?
6: Nuestra profesora es Victoria, es profesora de geografía que nos acompañó en este proyecto. Bueno, ahora no puede estar por unos inconvenientes, pero.
4: No sé si dijimos tu nombre.
6: Soy Zaira Mena, soy la presidenta de la cooperativa de Cocop, de escuela número 5. Y nada, quería decir eso nomás.
4: ¿Vos te lo pregunté?
5: No, soy Valentina. Estoy en la cooperativa porque me gusta lo que hacemos y para ayudar en lo que pueda.
7: Nada, mi nombre es Bautista, soy vocal, soy de la cooperativa de Cocop, también de secundaria 5, y me gusta estar en la cooperativa porque, y bueno, hemos cumplido los 10 años ahora este año, y nada,

0: lo mejor para la cooperativa y para las demás cooperativas que hay, a la oportunidad que les podemos dar. Y nada, eso nomás.
1: ¿Te gusta como la cantidad de escuelas que han venido?
0: La verdad me emociona porque hemos llegado bastante lejos, porque hay bastantes escuelas, bastantes cooperativas, y me gusta, y con los que no también.
1: Bueno, muchas gracias, felicitaciones chicos, y bueno, lo seguimos viendo.
0: Dale, listo, gracias.
2: Muchas gracias.
3: Bueno, ahí teníamos a los diferentes alumnos, después vamos a estar compartiendo, tenemos mucho material con lo que pasaba ayer en la Escuela Agrotécnica. 12 horas, 0 minutos, le mandamos un saludo al profesor José Luis Marino, que está ahí escuchándonos del otro lado, le mandamos un abrazo grande, debe estar preparando la comida ya, me imagino, como ustedes en su casa, en su hogar, ¿no? Cada uno preparando. Hoy habría que preparar algo calórico, porque está bastante. Vaya preparando también para el domingo, que hay que agasajar a los niños en su día. Y bueno, nosotros nos encontraremos en minutitos, 12:30, con la primera edición de Telenoticias de Canal 2 de Multimedios Pringles, con mucha más información. Que descansen, que tengan buen fin de semana largo. Nos volvemos a reencontrar el próximo martes a partir de las 7 con Buenos Días País y a las 9 con El Informador TV.
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3: Es la hora 13, un minuto.

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3: Es la hora 14, un minuto.

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1: 3 de la tarde, 2 minutos, temperatura 12 grados 9, cielo cubierto con llovizna. El gobierno insiste en que no habrá oportunidad. Remarcó que no se trata de condonar las deudas, sino de reestructurarlas en condiciones dignas para que las paguen.
2: Es un proyecto que es bastante simple y que lo que establece es una segunda oportunidad. Hay voluntad de pago. Este es el gran punto de partida, por lo menos, que nos inspiró a nosotros a presentar este proyecto. Una especie de segunda oportunidad digna. Es decir, no es que el Estado se va a tener que hacer cargo de nada. Todo lo contrario, pero el Estado puede generar reglas de juego, reglas que a veces están presentes.
1: El gobierno porteño recibe a los turistas con varias atracciones.
3: Se estima que para este fin de semana llegarán a la ciudad de Buenos Aires más de 100.000 visitantes. De las 19 habrá una nueva edición de Corrientes 24 Horas y entre Uruguay y Cerrito, la avenida porteña se transformará con intervenciones de cine, shows y música junto a artistas destacados, mientras que los locales adheridos ofrecerán promociones y descuentos especiales.
1: Sabe de que cada vez más chicos terminan la escuela primaria sin saber leer ni escribir o sin comprender lo que leen. Por Continental, Ana Borsone opinó que esto es consecuencia de hacer pasar de grado a todo el mundo.
4: Hace décadas que nuestro país tiene un problema muy grave, porque los chicos que no pueden aprender a leer y escribir, que no aprenden, no es que no pueden, que no aprenden porque no les enseñan, tienen un futuro bastante dudoso con respecto a lo que pueden hacer en un mundo y sobre todo en el mundo que se avecina. La Argentina dejó hace más de 30 años de enseñar a leer y escribir. Ya se sabía desde la década del 50.
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1: Lluvias aisladas mañana por la tarde y por la noche. La mínima 13 grados, la máxima 16.
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5: Para que tengan en cuenta, esta noche se va a cerrar la autopista Ilia, mano al norte y parte de Cantilo por obras del paso bajo nivel Pampa y será desde las 22 hasta el domingo. Río Pueyrredón y Ángel Gallardo. Avenida Santa Fe y Juan B. Justo y reducción producto de un operativo de bomberos. Obras que cortan la Avenida Santa Fe a la altura de la Rea y Támesis Santa Fe con un corte total y momentáneo por un camión de residuos con desperfectos mecánicos. Los servicios, tengan en cuenta que mañana hasta el lunes el ramal Tigre de la línea Mitre estará interrumpido y los ramales José León Suárez y Bartolomé Mitre circularán limitados. No llegará a la estación Retiro.
1: Temperatura 12.9, cielo cubierto con llovizna.
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tener, ¿eh? Te digo la temperatura que tenemos en este momento en la ciudad es de 9 grados 9 décimas, ¿eh? 78 el porcentaje de la humedad, la presión 1026.1 aumentando lentamente. Se está registrando la máxima, la mínima fue de 1 grado 3 décimas. Para el Coronel Pringles, para hoy daban 11 de máxima. Para mañana, mínima de 9, máxima de 11, con nublado con lluvia. 5 milímetros, para mañana. Para el domingo, parcialmente nublado. Mínima de 7, máxima de 15. 13. El miércoles, limpio, con algunas nubes. Mínima de 3, máxima de 16. Y el jueves, limpio con algunas nubes, máxima de 18 y mínima de 5. ¿Eh? Qué lindas temperaturas que vamos a ir va aumentando, ¿no? Mandar mensaje de texto al 291-4259-099. ¿Eh? También podés ingresar a la página del Diario de Pringles, www.eldiariodepringles.com.ar. Y allí podés escuchar la radio y enterarte de todas las informaciones, ¿eh? Y si no, te bajás la aplicación, ahí tenés el QR en la pantalla del canal, lo escaneás y te bajás la aplicación, que no te ocupe espacio, ¿eh? 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

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Toda la información de política, policial, de interés general, de deportes, toda la actualidad, los resultados de las quinielas, las cámaras de Pringles, también de Montehermoso, de Sierra de la Ventana. Saludamos a toda la gente de Sierra de la Ventana, a toda la gente de la zona, para que, bueno, ya que nos escuchan, tengan una linda jornada del día de hoy. Sí, así que, bueno, un saludito a todos. Y también, el aire es el segundo viernes de agosto. Y un día como hoy, pero del año 1988, fallecía a los 90 años de edad don Enzo Ferrari, constructor y empresario de autos italianos. Hoy se cumplen

0: Bien, y así pasaba la música en la tarde. 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Se viene la música, se viene Guasones, la vida
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Bien, la vida es así, decía Guasones en la tarde. 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

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Vamos a ponerle ritmo a la tarde porque hoy es viernes. Sí, hoy es viernes.

0: esta música en la tarde, un poco de la pachanga, lo que estábamos compartiendo aquí y en este día viernes. 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
0: 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Sí, de este día viernes y se viene la Zimbabue.

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traición a la mexicana, ¿eh? 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Bien, hola, buenas tardes, día lluvioso para estos lados. Ah, en la capital, sí, está lloviendo, horrible. ¿Pasarías el tema Me Mata Limón de Patricio Rey, Los Redondos? Gracias. Bueno, ahora te lo vamos a pasar, Sí, acá, bueno, justamente mi hermana me dice, día horrible, está lloviznando, frío. 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Puedas tener también temprano, ¿no? Si querés cenar temprano, bueno, también lo podés hacer, Y dos minutitos me quedan nada más, Bueno, te digo que hoy se recuerda a San Maximiliano, Saludamos acá a nuestro compañero Maximiliano, Mar, sobre un tema, no sabía que se llamaba, no me acordaba que se llamaba así. Daniel Humberto Reina, Daniel Humberto Reina, es.

el nombre del cantante. Pero él se hacía llamar el monstruo, ¿sí? ¿Y te acordás saber de esto? El cordobés Sebastián cumpliría años.

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1: Cuatro de la tarde, un minuto, temperatura 13.2, cielo cubierto con llovizna. La Argentina necesita reactivar un poco el consumo interno, mejorando los ingresos de la población. Lo advirtió en Continental el economista Ricardo Delgado, quien señaló sobre el problema de los deudores morosos.
2: La necesidad de que se reactive algo claro. En el bolsillo medio de la Argentina. Me parece que sin mercado interno, la recuperación económica, al menos en el corto plazo, no se va a ver, porque vos sabés que el consumo interno representa el 70% de la variación del PBI, ni la inversa también recuperar algo el poder adquisitivo en pesos.
1: El presidente de YPF afirmó que el gobierno no especula con el precio de los combustibles y no lo subió tanto por la guerra en Irán. Horacio Marín destacó que prefirieron no romper la demanda y no crear incertidumbre para atravesar.
3: De que después hay que bajar. A la gente le sacamos la incertidumbre. Y bueno, y ahora ellos nos están ayudando. Tenemos un acuerdo ético con la gente. Pero lo que nosotros no vamos a importar, precios exorbitantes, porque en Argentina nosotros tenemos autoconsumo, básicamente. YPF antes importaba, hoy no importa, exporta.
4: La empresa dé la cara y se haga cargo de todas las deudas.
5: Lo que estamos reclamando ahora es básicamente que nos paguen las indemnizaciones por despido, sin causa, a todos los despedidos. En los últimos meses nos quedamos más de 700 familias en la calle y la empresa no nos da respuesta. Nos prometieron que nos iban a pagar los sueldos en su momento en varios pagos. No cumplieron, obviamente. Así que nos vimos en la obligación de movilizarnos hasta acá. Hay mucha gente todavía vinculada a la empresa que está sin percibir su salario deudado, que no tiene obra social porque la empresa no paga la prepaga desde hace por lo menos un par de semanas y tampoco paga los aportes. Así que básicamente no están pagando nada, no se están haciendo cargo de nada y lo que estamos reclamando es eso, que alguien dé la cara para poder solucionar este problema.
4: Fabián Del Monte, Servicio Informativo Continental.
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1: Lluvias aisladas mañana por la tarde y por la noche. La mínima 13 grados, la máxima 16.
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Bien, pasaron las informaciones. Seguimos en la tarde haciéndote compañía en una tarde gris que tenemos en la ciudad de Coronel. ¿Eh? 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
0: 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Bueno, para el oyente capitalino que tenemos, que me dice acá está lloviendo, acá está nublado, pero todavía venimos zafando de la lluvia. Sí, acá tienen para...

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1: Bien, y así pasaba Me Mata Limón. Era Patricio Rey y sus Redondos. Y acá también está lloviendo porque yo vine un segundito. Tengo la persiana cerrada, pero bueno, está lloviznando. Acá me acaba de decir un oyente y me fijé y sí, está lloviznando en Pringles también. Faltaba poquito porque estaba muy nublado, muy feucho. A ver, y como hoy es viernes, ¿qué te gustaría hacer? Un día viernes así, lluvioso, feo, y ¿con quién te gustaría pasar este día? A ver, dale, contame como una consigna, así nos entretenemos y pasamos la tarde. Soñemos, soñemos despiertos. ¿Y con quién te gustaría pasar este día? Vamos. Comunicate al 291-4259-099. 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Bien, se viene la renga a la tarde y después vamos a estar con los numeritos de las quinielas.

0: 28 minutos de la hora 16, tarde gris. Y bueno, antes que me olvide, me llamó un señor porque dice que están haciendo, tratando de llamar por teléfono y es por estafas. Así que no atiendan a este número, yo les voy a pasar el número, me dice, para que la gente no atienda, porque se ve que el cuento del tío, ya una señora también le han robado, qué barbaridad, se aprovechan de la gente mayor, así que no atienda el teléfono, 0223, me fijé, pertenece a Mar del Plata eso, 35 40 138, no atender a ese número, porque son estafas. 0223 35 40 138, sí, y los que son de Capital Federal tampoco atienda, porque los de Córdoba, se lo pasan llamando, llamando a ver si alguien los atiende, y no tiene que atender, no tiene que atender, porque son estafas que están queriendo hacer, Y bueno, con la consigna del día de hoy, que te gustaría ser un viernes y con quién te gustaría pasar este día. Feliz de estar sola, dice una oyente. Limpiando adentro, bueno, muchísimas gracias. Y tengo otro oyente, ella siempre está trabajando, sí, siempre está haciendo algo, porque si no hace algo es como que no puede con su genio, fíjese, ahí están las tortas fritas, a ver qué nos dice.
1: Graciela, buenas tardes, ¿qué querés que haga un día como hoy? Ya lo verás. Ahora termino de freír y me voy a buscar leña. Si no, me va a agarrar hoy domingo con la lluvia, no voy a tener leña. Pasame un tema antes que me vaya. Te mando un besote grande. Que tenga un buen fin de semana largo, lindo para vos. Te mando un beso.
0: Bueno, gracias, gracias, Eva. Ella está haciendo torta frita, ahora se va a juntar leña. No puede estar quieta, Sí, no puede estar quieta. Así que bueno, no se olviden de mandarnos, Ya tenemos hoy el último día de las fotitos para el Día del Niño, que el domingo es el Día del Niño, Sí, vio que todos tenemos un niño dentro nuestro, Sí, así que no dejes de mandarnos una fotito de tu nieto, de tu hijo, que se hace el lunes, Pero está ahora el pronóstico, sale que no llueve el domingo, sale que llueve solamente el sábado, vio que esto va cambiando. Acá lo tengo, el pronóstico del día de hoy. Acá sale solamente, para que ustedes vean, el día sábado lluvia. Queremos que les toque un lindo día a los chicos y puedan disfrutar de el día del niño, Feliz día, Ciro, de parte del abuelo Gustavo. Mi vida, qué lindo que está Ciro ahí. Ahí lo tienen variedades. Salen también en el diario de Pringles, en la aplicación del diario de Pringles. Así que manden fotos, A ver qué dice. A mí me gustaría entrar a los bingos. ¡Ay! No, me muero. A mí me causa gracia. Me encantan estas consignas, así lo pasamos bien, Dice, hola, Gra, buenas tardes. A mí me gustaría entrar a los bingos virtuales y pasarla bien con las chicas. Está especial para eso. Ninguno ando televisión o haciendo algo. Siempre algo tengo que estar haciendo. Así que, bueno, voy a tratar de descansar, Y acá, feliz día, Ciro, de...

parte de su mamá Daniela y su papá Bautista, mi vida, qué lindo que está Ciro ahí. Ay, tiene, ¿qué muestra que tiene? ¿4? No, no creo que tenga 4 añitos, ¿eh? Ahí la manito, hermoso, Ciro. Bueno, la vamos a pasar a Variedades y también a El Diario de Pringles, ¿eh? Sí, así que sigan mandando más fotitos, así inundamos de niños, Variedades y El Diario, ¿eh? 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Feliz Día del Niño, ¿eh? Para Bautista también. Así que también va a ir para Variedades, ¿eh? Sí, va a ir para Variedades. Y acá tenemos feliz día a Luz y Fran también, con las caritas pintadas, ¿eh? En la época del mundial, ahí los tenemos hermosos, ¿eh? Bueno, también los vamos a pasar a Variedades y El Diario de Pringles, ¿eh? Qué lindos, hermosos, ¿eh? Y para Santina, qué linda Santina, ¿eh? Bueno, acá también otra de las fotitos, feliz día Santina, toda producida Santina, hermosa, ¿eh? Ahí bien, muchísimas gracias, ¿eh? Muchísimas gracias por el tiempo que se toman para mandarnos las fotos de los niños, ¿eh? Un poco.

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0: 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Bien, y estamos en contacto con Mauricio Pinedo. ¿Cómo estás? Buenas tardes, porque a mí me encanta esta propuesta que tienen para mañana sábado. ¿Cómo estás?
1: Bien, buenas tardes. ¿Cómo estás, Graciela?
0: Bien, bien. Bueno, contanos un poquito esta maratón de ritmos que vamos a tener mañana sábado en el...
1: Así que, bueno, mostrar toda clase de baile para que la gente también disfrute y vea lo que hace en el pueblo.
0: Qué lindo, ¿no? La verdad, es la primera vez que se hace esto, ¿no?
1: Mira, no tengo conocimiento si es la primera vez.
0: Sí, a mí, me parece que es la primera vez. Yo nunca escuché que profesionales de gente que se dedica a distintos ritmos, ¿no? Yo siempre destaco, a mí me gusta muchísimo verlas, cómo bailan el árabe, y solamente las podemos ver en las fiestas de los inmigrantes nomás,
1: Sí, la idea es que todo la...
0: Sí. ¿Cuántos hay más o menos? ¿Cuántas? Aparte...

0: Bueno, folclore, salsa,
1: Hay árabe, hay tango, viene una pareja también de Mar del Plata, bueno, de todos los ritmos. Yo muchos de los otros ritmos modernos no le conozco, pero sé que están todos los ritmos. Los chicos y las profes han hecho un trabajo hermoso para presentar, así que va a estar muy lindo. Carrera, así que va a estar lindo, va a estar bueno para la gente, va a tener música para bailar, así que creo que va a ser una noche diferente.
0: Y van a, sí, porque van a estrenar sonido también.
1: Sí, también van a estrenar el sonido Solís
0: Sí.
1: de esta gente, así que bueno, también vamos a mostrar un sonido nuevo que va a haber en Pringles.
0: Esta persona la conocí por la publicidad nada más, pero yo creo que tiene que tener las puertas abiertas a todas las instituciones y en este caso ustedes se la han abierto, ¿eh? ¿Cómo va la venta de entradas?
1: Mira, que creo que está bien la venta de entradas. Yo mucho no estoy al tanto de eso porque yo más me dedico a la parte de danza, pero van a ir vendiendo, hay entradas todavía para seguir vendiendo hasta mañana al mediodía, van a ser anticipadas y después en puerta.
0: Claro, 8.000 anticipadas, muy accesible, te digo, ¿eh? Para ver todo este espectáculo es súper accesible y en puerta 10.000 pesos.
1: Sí, yo creo que la entrada es accesible y además, bueno, veamos la situación que la gente está viviendo también. No se puede cobrar más porque de lo contrario no creo que no van a estar.
0: Lo que pasa es que se la gasta dentro de la institución, porque van a tener un esmerado seguramente servicio de cantina también, ¿no?
1: Sí, va a estar la cantina también, van a estar bien atendidos también.
0: Seguro, seguro. Hablar del fogón, ya la gente sabe que van a comer bien y van a tomar bien también, ¿eh? ¿Algo más para agregar?
1: Sí, te agrego que es el festival, no lo hace el Fogón, lo hace Paihuén.
0: Sí, la peña de
1: La
0: Paihuén.
1: peña de Paihuén lo hacemos ahí en el Fogón. No, y agregarle, no, invitar a la gente que vaya y que pase una noche diferente. Y bueno, y ver si eso gustó, bueno, seguiremos trabajando para que se siga repitiendo las noches así de maratón de danza.
0: Está bueno, sí, o sea que ya queda como una etiqueta, digamos, para la asociación Paihuén que sabe que este espectáculo lo realizan ustedes únicamente. ¿No? ¿Qué
1: Bueno,
0: te parece?
1: sí, ahí después me van a matar los papás y la gente de Pehuen dice, tu idea no sirvió para nada.
0: Bueno, agradecerte, desearles todo lo mejor y bueno, el lunes seguramente ya te, no, el, bueno, el martes ya tendremos todos los comentarios de lo que por ahí hacemos un esfuercito,
1: Dale.
0: vamos. Dale, gracias, ¿eh?
1: No, por favor, gracias a ustedes.
0: Bien, ¿eh? Bueno, qué linda, ¿eh? Agrupación folclórica Paihuén de la raíz al urbano, esta maratón de ritmo con gente invitada de Mar del Plata, de Coronel Suárez, acá en una sola noche, ¿eh? Y después también usted va a poder bailar, divertirse y pasarla bien, ¿eh? Bien, 52 minutitos, ¿eh? 52 minutos de la hora 16.

Bien, y así pasaba la música, el mundo, ¿eh? Vamos con los números de las quinielas que me los están reclamando, ¿eh? Ya te decimos, los números que aparecieron presentado por Casa Ruiz en Rivadavia, 925, la Casa de la Matutina, 1975, ¿eh? En la provincia de Buenos Aires, 9.252. 1.128 y en la matutina 3.327. En la cordobesa 6.982, 6.295 y 0.14. En la tómbola de Entre Ríos 6.178, 429 y 9.711. Estas son las quinielas de la suerte. Con el 75 te doy el 11 y el 43. 11 y 43. Con el 27, el 15 y el 19. 15 y 19. Y el común de los dos es el 0.425, la casa de la suerte, donde jugás, ganás y cobrás en el acto, ¿eh? Bien, dos minutitos. ¿Llego con dos minutos? Capaz que llego, ¿eh? Con un poco de música acá en la tarde.

0: a esta hora.
1: Las 5 de la tarde, temperatura 13.3, cielo cubierto con llovizna. Exfuncionarios de Macri afirman que es una mala idea otorgar préstamos en dólares a empresas que no los producen. El exministro de Hacienda, Hernán Lacunza, recordó que ya se hizo eso a medida de una regulación prudente y uno de los pocos consensos relevantes en política económica. Por Continental, Gustavo Marangoni, expresidente del Banco...
2: En dólares, aunque vos factures en peso. Pero cuando amaga la letra chica, te vas a dar cuenta que no es tan así. Que las empresas van a tener determinados requerimientos. Detrás del anuncio de ayer hubo mucho ruido, pocas nueces. Creo, en definitiva, que se va a liberalizar un poquito. Un poquito es como el arquero que a lo mejor sale del área un poquito, pero inmediatamente vuelve para no querer comerse el gol. ¿Por qué? Porque en la experiencia argentina tenemos muy malos recuerdos de prestarle dólares a la gente que gana en pesos. ¿Quién se va a endeudar en dólares si gana en pesos cuando falta un año para las elecciones y hay incertidumbre respecto de quién va a ganar?
1: Los dueños de micros de larga distancia esperan hasta 800 servicios por día a los diferentes destinos.
3: El vocero de la Cámara de Buses de Larga Distancia, Gustavo Gaona, da el detalle de los servicios para este fin de semana largo.
4: No es uno de los fines de semana largo que más tracciona en términos de movimiento de pasajeros durante el año, pero no obstante eso se espera que solo desde la terminal de ómnibus de Retiro y a más de 1.000 destinos en Argentina estén saliendo en promedio cada día entre 700, 750 y hasta 800 servicios a destinos de todo el país. En ese escenario, para quien todavía no compró su boleto, recordar que existen buenas promociones para viajar en ómnibus de larga distancia. Para hacerse una escapada, se pueden hacer viajes de hasta 100, 200 y 300 kilómetros a destinos muy atractivos y con precios muy convenientes.
3: Fabián Del Monte, Servicio Informativo Continental.
1: El gobierno porteño continúa su cruzada contra los carteles falsos de reserva de estacionamiento para discapacitados. Por Continental, Darío Antiñolo, secretario de Transporte, informó que además de quitarles la licencia de conducir, les inician una causa penal.
5: Después estaban las personas que tenían algún tipo de avivada y se hacían los carteles, se ponían los carteles y se pintaban el cordón, absolutamente apócrifo, porque es usurpación del espacio público, de documentación pública y aparte un daño al resto de los vecinos que no tienen lugar para estacionar.
0: Pronóstico.
1: Lluvias aisladas mañana por la tarde y por la noche. La mínima 13 grados, la máxima 16.
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Pasaron las informaciones, 7 minutos de la hora 17. Y te digo que, a ver, cómo está el tiempo, 10 grados 2 décimas de temperatura.

y se está produciendo la máxima, viento del oeste a 17 kilómetros, con ráfagas de 34 kilómetros, 76 el porcentaje de la humedad. 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
1: Bien, en 18 minutos de la hora 17 se viene el fútbol porque hoy arranca la fecha número 5. A las 20:30 juega Racing Banfield. El mañana sábado a las 14:30 Aldo Civi Tigre, San Lorenzo Unión. A las 16:45 Estudiantes Gimnasia. A las 19 Belgrano Independiente de Rivadavia, Newell's Riestra, y a las 21:15 Platense Boca. 21:15. Ahí está. La barra brava, Vamos a ver cómo les va con los calamares. A nosotros nos mataron los calamares, Sí. Bueno, el domingo a la hora 15, Sarmiento Huracán. A las 18, River tarde. No, ahora nos mandaron al lunes, Bueno, el lunes a las 14:45 Estudiantes de Río Cuarto con Atlético Tucumán. A las 17, voy a estar trabajando, Ah, no, el lunes, claro, feriado. Lanús Independiente, 19:15 Vélez Defensa y Justicia. Y 21:30 Gimnasia de Mendoza con Talleres, Bueno, esta es la fecha que culmina justamente el lunes feriado, La fecha número 5. Vamos a ver cómo andamos porque no tenemos DT. Por ahí nos va mejor que cuando los tenemos, ¿vio? Pero bueno, a ver acá dice, hola Gra, soy la rusa. ¿Me pasás de Melendi y Destino Casualidad? Gracias, besotes, Bueno. Ay, a ver, acá tengo un mensajito de mi oyente pequeño, hincha de Independiente. Ahí, ahora vamos a mostrar la foto, a ver qué nos dice.
2: Hola, te estaba mirando, lo pasaba un tema de Abel Pinto. Soy Lionel.
1: Bueno, ahí, Lionel, feliz día del niño para vos también, Ahí lo tenemos. Ah, Lionel, ahora después vamos a buscar algo de Abel Pintos, Sí. No, pobrecito. Él es hincha del rojo de Avellaneda, Dice que se haga de Independiente de Pringles. No, él es del rojo de Avellaneda, Bien, y usted sabe que Solís Sonido, te ofrece sonido, iluminación, pantalla gigante, animación para todo tipo de fiestas o eventos, Contrataciones al 29-22-40 y esta maratón de ritmos, En esta maratón de ritmo va a estar el sonido de Solís Sonido, Y tengo preparado este tema porque hoy es viernes, le tenemos que poner

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Qué bonito, ¿no? Estamos compartiendo aquí en la tarde y nos vamos a Hermes Tecno, ¿eh? 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

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Bueno, a ver qué tengo por acá. Uy, qué lindas fotos que me envían. Feliz cumple, amorcito de la Abu, Francesca Andrada, 2 añitos, cumple. Bueno, me mandó un montón de fotos de Francesca, que está cumpliendo 2 añitos, Sí, Francesca cumple 2 añitos, Ahí la tenemos, ahí cuando cumplió el año seguramente. Y bueno, ahí ya va el jardín, Sí, va el maternal. Y ahí la tenemos, A Francesca, que está cumpliendo 2 añitos, Bien, ya tenemos la foto de la tarde. Ya tenemos en la bandera argentina ahí a la entrada de su campo. Y hermoso, Bueno, está nubladito ahí, el cielo cubierto. Y se ve mucho verde, Mucho verde. Ahí le agradecemos muchísimo por la foto del atardecer en Coronel Pringles. Bueno, para la Rusita que nos pedía algo de Melendi, acá lo tenemos en la tarde, Destino o Casualidad.

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Bien, y así seguimos en la tarde. 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

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Y 48 minutitos ya de la hora 17, se nos va la tarde, sí, se nos va la tarde, pero te quiero contar que hay una canasta de artículos para tu mascota, Esto lo sorteamos mañana sábado, así que mucha suerte, vayan a comprar acá en Nehuen, por cada compra te dan un numerito y participás del sorteo. 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

Bien, y así pasaba 100 años, ¿eh? Ahora era lo que compartíamos ahí a Abel Pintos, ¿eh? 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

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Bien, falta un minutito, ¿eh? Para la hora 18 ya vamos a estar con todas las informaciones y te digo, a ver cómo sigue el tiempo, ¿eh? Sí, a ver cómo sigue el tiempo en nuestra ciudad, 10 grados 2 décimas, pero la sensación térmica, escuchad, 7 grados 9 décimas, ¿eh? Sí, esto debido al efecto del viento, que es del oeste, a 17 kilómetros con ráfagas.

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1: Las 6 de la tarde, temperatura 13.3, cielo cubierto con llovizna. El nuevo acuerdo para Vaca Muerta en el marco del RIGI va a generar 20.000 puestos de trabajo. Lo anunció el presidente de YPF, Horacio Marín, quien dio más detalles del emprendimiento.
2: Presentamos el RIGI de Argentina LNG por 51 mil millones de dólares. Eso es en sociedad con la italiana Eni y con la de Emirati XRG, que es ADNOC, que es una empresa que produce 5 millones de barriles por día. Va a generar 20.000 puestos de trabajo este proyecto.
1: La industria del turismo tiene buenas perspectivas para este fin de semana largo. Aldo Elías, vicepresidente de la Asociación de Hoteles, informó en Continental que van a superar el 60% de ocupación.
3: Creo que estamos con buenas perspectivas y seguramente se va a estar prácticamente con entre un 75 y un 85% de ocupación proyectada. Jujuy con muy buen movimiento turístico del orden del 72-74% de ocupación. Estamos en este momento por arriba del 60% en la mayoría de los destinos y debería mejorar con el correr de las horas.
1: Por el Día del Niño, las jugueterías se quejan de la competencia desleal de los productos no certificados.
4: El ticket promedio de ventas de juguetes para el Día del Niño es de 25 mil pesos. Así lo informa la Cámara Argentina del Juguete. En tanto, Silvia, dueña de una...
5: Con tarjeta y promociones bancarias. Lo que perjudica realmente no es solo el poder adquisitivo de la gente, sino todo el comercio que vende sin mercadería certificada.
4: Fabián Del Monte, Servicio Informativo Continental.
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1: Lluvias aisladas mañana por la tarde y por la noche. La mínima 13 grados, la máxima 16.
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6: El regreso es intenso en las principales salidas con un choque en el ramal Pilar de la Panamericana, kilómetro 51. Sentido a la ciudad de Buenos Aires, tres vehículos involucrados en la zona del carril rápido y muchas demoras.

0: También hay demoras en la hora del regreso y por tramos en la Buenos Aires-La Plata y se hace marcha lenta a la altura de Quilmes. Recuerden que esta noche y por obra se cierra la autopista Ilia mano al norte y parte de Cantilo hasta el lunes. Sigue la reducción en Escalabrini, Ortiz y Güemes por un choque sentido a la avenida Las Heras. En la avenida Kramer y Mendoza, reducción por operativo de bomberos y los servicios. Los trenes del Sarmiento están operando con demoras y cancelaciones y el Belgrano Sur, ramal Marinos, también con demoras por fallas técnicas. Recuerden la reducción.
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1: Y para todos esos que no pudieron ser. Esto dice así.

0: chicos, ¿ustedes saben quién nos invitó acá? ¿Eh?
1: ¡Buah!
0: Es así. ¡Salud!
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Viene así, pasó la música en la tarde y vamos a ver, te vamos a decir el pronóstico, pero antes, un día como hoy, pero del año 1973, nace Sebastián Ortega, actor y productor argentino, cumple 53 años. 1959... Erwin Johnson, ex basquetbolista estadounidense, cumple 67 años. Y vamos a ver qué dice el pronóstico para Coronel Pringles. A ver cómo va a estar el tiempo, si cambia o no. De las 17:36. Para mañana sábado, mínima de 7, máxima de 13 grados y lluvias aisladas en la noche, entre un 40 y un 70%, mañana sábado. El domingo, mínima de 8, máxima de 16, lloviznas en la mañana, parcialmente nublado por la tarde o noche. Lunes, mínima de 6, máxima de 13, mayormente nublado por la mañana, parcialmente nublado por la tarde o noche. Martes, mínima de 1 grado, máxima de 10, mayormente nublado por la mañana, parcialmente nublado por la tarde o noche. Miércoles, mínima de 3 grados, máxima de 14, parcialmente nublado, todo con poco viento, Y el jueves, mínima de 6, máxima de 18 grados, mayormente nublado por la mañana, parcialmente nublado por la tarde o noche. Pronóstico que hemos actualizado de las 17:30. Bien, bueno, por fin acertamos. A ver, no, esto es la chaqueña. A ver, vamos a ver. 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

1884, ¿eh? A ver qué más tenemos. Cordobesa, 1019. Y Tómbola de Entre Ríos, 1149. 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Mañana sábado trabajan todo el sábado, ¿eh? 21 minutos, un poco de ritmo aquí en la tarde.

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Bien, y así pasaba la música, si no es muy tarde, no, 25 minutos han pasado de la hora 18, seguimos aquí en la tarde de testimonios, ¿eh? 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

Hora 17, sí, a partir de la hora 17 van a tener show en vivo, maquillaje artístico, globos y muchas sorpresas más. Así que te esperamos a partir de la hora 17. 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Llega la música, 30 minutos de la hora 18.

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tu misterioso alien, nos decía Luke Dragon Miranda, ¿eh? 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

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Y se viene esta carita triste en la tarde.

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Esto es por los el Día de Santa Rosa de Lima. 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También va a haber puntos de venta para que esté baratísima la entrada, 5.000 pesos para colaborar, que seguramente eso va a estar destinado a a la gente que más necesita. Sí, así que esto va a ser el 29 de agosto en el Fortín Tradición y Libertad. 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
0: 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Y se viene BM a la tarde.

Viene, así pasaba BM, borracho en la tarde. Y nos vamos para compartir mañana, si Dios así lo permite, la tarde de buena onda, ¿eh? Sí, la tarde de buena onda, donde vamos a estar disfrutando de toda la música, todos los estilos, ¿eh? Así que, si lo permite, a partir de la hora 15. Gracias. Chau, chau. Hasta mañana.

0: En el nombre del Padre, y del Hijo, y del Espíritu Santo.
1: Amén.
0: Que la gracia y la paz de Cristo el Señor, Hijo de Dios e Hijo de María, estén con todos ustedes.
1: Y con tu espíritu.
0: Bienvenidos, hermanos y hermanas, a esta celebración de la Virgen María en su Asunción. Estamos en lo que se llama Primeras Vísperas. Es tan importante para esta, es una mentalidad que no es la misma nuestra, que respeta otro horario, pero en la mentalidad en la que se generó esta fiesta, estamos en las primeras vísperas, ya desde la tarde del día anterior celebramos la importancia del día siguiente, lo mismo hacemos el sábado. Y hoy también, como es una solemnidad tan importante, estamos celebrando a María ya desde el 14 por la tarde, en lo que llamamos primeras vísperas de Asunción de la Virgen María. Las lecturas son distintas, la eucología también, pero la misa es la misma, porque es el mismo Cristo el que nos ofrece a su madre y también nos la deja como referencia en el cielo. Hoy queremos orar especialmente por el aumento, perseverancia y santificación de las vocaciones sacerdotales, religiosas y misioneras, especialmente en nuestra arquidiócesis de Bahía Blanca, y también encomendar al Señor la salud de Angélica, Arnaldo y Santiago, de Carolina, Miguel, Roberto y Ana, la salud de Mariana, Aníbal, Rodrigo y Nora, de Marina, Javier, Felipe y Olivia, la salud de Josefina y Malena, Ignacia, Belén, Enrique, Isabel Ibarra, Nina, la salud de Dante, Luciano, de Santiago, Guillermo y Liliana, y de Claudio Nieto. También oramos en petición por las almas de Lucía Santandrea de Cáceres en su 19º aniversario. María Cristina Cacciurri de Cáceres en su 16º aniversario de fallecimiento. El alma de Alberto Anastasio Smith, María Aide Galdona, al cumplirse 2 años y 10 meses, Filomena González, Rodolfo González, Elsa Lavalien, María Marta Bruso, a 11 meses de su partida, y difunto de las familias Hernández, Vargas, Nieto. Hermanos, comencemos esta solemnidad tan importante pidiendo al Señor que nos acerque más a Él. Entonces, con humildad, recurrimos a su misericordia y pedimos perdón por nuestros pecados. Yo confieso ante Dios Todopoderoso y ante ustedes, hermanos, que he pecado mucho de pensamiento, palabra, obra y omisión, por mi culpa, por mi gran culpa. Por eso ruego a Santa María, siempre Virgen, a los ángeles, a los santos y a ustedes, hermanos, que intercedan por mí ante Dios.

0: nuestro Señor. Dios Todopoderoso, tenga misericordia de nosotros, perdone nuestros pecados y nos lleve a la vida eterna.
1: Amén.
0: Señor, ten piedad.
1: Señor, ten piedad.
0: Cristo, ten piedad.
1: Cristo, ten piedad.
0: Señor, ten piedad.
1: Señor, ten piedad.
0: Como es una solemnidad tan importante, vamos a escuchar y a participar de gloria. Lo hacemos cantando.

0: oremos. Oh único y hoy la has coronado de gloria celestial, concédenos por sus ruegos que quienes fuimos salvados por el misterio de tu redención, merezcamos alcanzar la gloria. Por nuestro Señor Jesucristo, tu Hijo, que vive y reina contigo en la unidad del Espíritu Santo y es Dios por los siglos de los siglos.
1: Amén.

Lectura del primer libro de las Crónicas. David reunió en Jerusalén a todo Israel para hacer subir el arca del Señor al lugar que le habían preparado. También reunió a los hijos de Aarón y a los levitas. Los hijos de los levitas trasladaron el arca de Dios, sosteniéndola sobre sus hombros con un andas, como lo había ordenado Moisés, según la palabra del Señor. David ordenó a los jefes de los levitas que organizaran a sus hermanos, los cantores, con instrumentos musicales, arpas, cítaras y címbalos, para que los hicieran resonar alegremente. Luego introdujeron el arca de Dios y la colocaron en medio de la carpa que David había hecho levantar para ella, y ofrecieron delante de Dios holocaustos y sacrificios de comunión.

0: Cuando David terminó de ofrecer los holocaustos y los sacrificios de comunión, bendijo al pueblo en nombre del Señor. Palabra de Dios.
1: Te alabamos, Señor.
2: Al salmo respondemos: levántate, Señor, entra en tu santuario.
1: Levántate, Señor, entra en tu santuario.
2: Oímos hablar del arca en Enfratá y la encontramos en los campos de Har. Entremos en su morada, postrémonos ante él, ante el estrado de sus pies.
1: Levántate, Señor, entra en tu santuario.
2: Que tus sacerdotes se revistan de justicia y tus fieles griten de alegría. Por amor a David, tu servidor, no rechaces a tu ungido, su morada. Este es mi reposo para siempre. Aquí habitaré porque lo he deseado.
1: Levántate, Señor, entra en tu santuario.
2: Lectura de la primera carta del apóstol San Pablo a los cristianos de Corinto. Hermanos, cuando lo que es mortal se reviste de la inmortalidad, entonces se cumplirá la palabra de la Escritura: la muerte ha sido vencida. ¿Dónde está, muerte, tu victoria? ¿Dónde está tu aguijón? Porque los que provocan la muerte es el pecado, y lo que da fuerza al pecado es la ley. Demos gracias a Dios, que nos ha dado la victoria por nuestro Señor Jesucristo. Palabra de Dios.
1: Te alabamos, Señor.

0: El Señor esté con ustedes.
1: Y con tu espíritu.
0: Evangelio de nuestro Señor Jesucristo, según San Lucas.
1: Gloria a ti, Señor.
0: Jesús estaba hablando y una mujer levantó la voz en medio de la multitud y le dijo: feliz el vientre que te llevó y los pechos que te amamantaron. Jesús le respondió: felices más bien los que escuchan la palabra de Dios y la practican. Palabra del Señor.
1: Gloria a ti, Señor Jesús.
0: Estamos en las primeras vísperas de la Asunción de la Virgen María y en el Evangelio de hoy encontramos una bienaventuranza aplicada a María. La primera la hace su prima Isabel al recibirla. La segunda la proclama la misma María en el Magnífica. Y hoy es una mujer del pueblo que irrumpe la enseñanza de Jesús y proclama a María como una mujer bienaventurada. Feliz el vientre que te puso en el mundo y los pechos que te amamantaron. Ahora Jesús no rechaza la alabanza de la mujer, sino mejor que la eleva. Es que la vida diaria está muy llena de ruidos, distracciones y desafíos que a menudo nos alejan de lo esencial. Y en medio de esa vorágine es fácil olvidar la importancia de escuchar y más aún de actuar en consecuencia. Este pasaje de Lucas nos recuerda precisamente eso. La verdadera dicha no se encuentra en los elogios superficiales o en los logros materiales, sino en la capacidad de escuchar la palabra de Dios y vivirla en nuestra vida cotidiana.

0: La mujer del gentío, con su exclamación, refleja una admiración genuina hacia la mamá de Jesús. Sin embargo, Jesús, con su respuesta, nos invita a ir más allá de la admiración superficial y centrarnos en lo que realmente importa: la acción basada en la fe y en el entendimiento. No basta con escuchar, es esencial actuar. ¿Y eso a dónde nos invita? En el ámbito de la parroquia, esto se traduce en no solo asistir a misa y participar en actividades, sino en vivir el Evangelio en cada interacción, en cada decisión y en cada rutina de las actividades, sin poner en práctica su verdadero significado. Sin embargo, si nos esforzamos por escuchar activamente la palabra de Dios y aplicarla en nuestra vida diaria, nuestra participación en la parroquia donde nos estemos adquiere un propósito más profundo y más transformador. Los movimientos apostólicos, por su parte, son espacios donde se busca vivir el Evangelio de manera más intensa. Pero al igual que en la parroquia, es fundamental que no se quede solo llevando el mensaje de Jesús a todos esos lugares donde quizás no llega la voz de la Iglesia. La verdadera dicha, como nos recuerda Jesús, no se encuentra en el reconocimiento externo, sino en la paz interior que proviene de vivir en sintonía. Las acciones son constantes, es un desafío escuchar esa voz interior que nos guía. Pero es precisamente en ese esfuerzo donde vamos a encontrar el verdadero propósito de la verdad y la verdadera dicha. Por eso, para terminar, el pasaje de Lucas nos invita a reflexionar sobre la importancia de escuchar y actuar. Esto no se trata de buscar reconocimientos, elogios, qué bien o muy bien, todas esas cosas, sino de encontrar la verdadera dicha en la conexión con la palabra de Dios. Estamos transitando un año donde la consigna es caminar juntos. Eso es lo que nos propone este año sinodal. Entonces, ya sabemos cuál es el camino. Que de la mano de nuestra Madre, la Virgen María, en nuestra vida diaria, como nuestra participación en la parroquia, en los movimientos, es esencial recordar que la verdadera dicha se encuentra en escuchar, actuar, caminar juntos según la palabra de Dios. Amén.
1: Amén.

0: En este día de solemnidad, queridos hermanos, vamos a proclamar juntos el credo. Creo en Dios, Padre Todopoderoso, Creador del cielo y de la tierra. Creo en Jesucristo, su único Hijo, nuestro Señor, que fue concebido por obra y gracia del Espíritu Santo, nació de Santa María Virgen, padeció bajo el poder de Poncio Pilato, fue crucificado, muerto y sepultado, descendió a los infiernos, al tercer día resucitó entre los muertos, subió al cielo y está sentado a la derecha de Dios Padre Todopoderoso. Desde allí ha de venir a juzgar a vivos y muertos. Creo en el Espíritu Santo, la Santa Iglesia Católica, la comunión de los santos, el perdón de los pecados, la resurrección de la carne y la vida eterna. Amén.
1: Los invito a que tomemos

0: Oremos, hermanos, para que llevando al altar los gozos y las fatigas de cada día, nos dispongamos a ofrecer el sacrificio agradable a Dios, Padre Todopoderoso.
1: El Señor reciba de tus manos este sacrificio,
0: filiación y alabanza que celebramos en la Asunción de la Madre de Dios, para que nos obtenga el perdón y nos ayude a vivir en continua acción de gracias. Por Jesucristo nuestro Señor.
1: Amén.
0: El Señor esté con ustedes.
1: Y con tu espíritu.
0: Levantemos el corazón.
1: Lo tenemos levantado hacia el Señor.
0: Demos gracias al Señor nuestro Dios.
1: Es justo y necesario.
0: En verdad es justo y necesario. Es nuestro deber y salvación darte gracias siempre y en todo lugar. Señor Padre Santo, Dios Todopoderoso y Eterno, por Cristo Señor nuestro. Porque hoy fue elevada al cielo la Virgen Madre de Dios, como anticipo e imagen de la perfección que alcanzará tu Iglesia, garantía de consuelo y esperanza para tu pueblo, pero el autor de la vida. Por eso, unidos a los ángeles, te alabamos, llenos de alegría, cantando.

Padre misericordioso, te pedimos humildemente por Jesucristo, tu Hijo, nuestro Señor, que aceptes y bendigas estos dones. Este sacrificio santo y puro que te ofrecemos ante todo por tu Iglesia Santa y Católica, para que le concedas la paz, la protejas, la congregues en la unidad y la gobiernes en el mundo entero con tu servidor, el Papa León, con nuestro obispo Carlos y su

de la gloriosa siempre Virgen María. Madre de Jesucristo, nuestro Dios y Señor, la de su esposo San José, la de los santos apóstoles y mártires, Pedro y Pablo, Andrés, Santiago y Juan, Tomás, Felipe, Santiago, Bartolomé, Mateo, Simón y Tadeo, Lino, Cleto, Clemente, Sixto, Cornelio, Cipriano, Lorenzo, Crisógono, Juan y Pablo, Cosme y Damián, y la de todos los santos. Por sus méritos y oraciones, concédenos en todos tu protección. Acepta en tu bondad esta ofrenda de tus servidores y de toda tu familia santa. Ordena en tu paz nuestros días, líbranos de la condenación eterna y cuéntanos entre tus elegidos. Bendice y santifica esta ofrenda, Padre, haciéndola perfecta, espiritual y digna de ti, de manera que se convierta para nosotros en el cuerpo y la sangre de tu Hijo amado, nuestro Señor Jesucristo. Él mismo, la víspera de su pasión, tomó pan en sus santas y venerables manos. Y elevando los ojos hacia el cielo, hacia ti, Dios Padre suyo todopoderoso, dando gracias te bendijo, lo partió y lo dio a sus discípulos, diciendo: tomen y coman todos de él, porque esto es mi cuerpo, que será entregado por ustedes.

Del mismo modo, acabada la cena, tomó este cáliz glorioso en sus santas y venerables manos. Dando gracias, te bendijo y lo dio a sus discípulos, diciendo: tomen y beban todos de él, porque este es el cáliz de mi sangre, sangre de la alianza nueva y eterna, que será derramada por ustedes y por muchos para el perdón de los pecados. Hagan esto en conmemoración mía.

0: Este es el sacramento de nuestra fe.
1: Anunciamos tu muerte, proclamamos tu resurrección. Ven, Señor Jesús.
0: Por eso, Padre, nosotros, tus servidores y todo tu pueblo santo, al celebrar este memorial de la muerte gloriosa de Jesucristo, tu Hijo, nuestro Señor, de su santa resurrección del lugar de los muertos y de su admirable ascensión a los cielos, te ofrecemos, Dios de gloria y majestad, de los mismos bienes que nos has dado, el sacrificio puro, inmaculado y santo, pan de vida eterna y cáliz de eterna salvación. Mira con ojos de bondad esta ofrenda y acéptala, como aceptaste los dones del justo Abel, el sacrificio de Abraham, nuestro padre en la fe, y la oblación pura de tu sumo sacerdote Melquisedec. Te pedimos humildemente, Dios Todopoderoso, que esta ofrenda sea llevada a tu presencia, hasta el altar del cielo, por manos de tu ángel, para que cuantos recibimos el cuerpo y la sangre de tu Hijo, al participar aquí de este altar, seamos colmados de gracia y bendición. Acuérdate también de tus hijos que nos han precedido con el signo de la fe y duermen ya el sueño de la paz. Lucía Santa Andrea, María Cristina Cachiurri, Alberto Anastasio Smith, María Aide Galdona, Filomena González, Rodolfo González, Elsa Lavalien, María Marta Bruso, difunto de las familias Hernández, de la Luz y de la Paz. Y a nosotros, pecadores, servidores tuyos, que confiamos en tu infinita misericordia, admítenos en la asamblea de los santos pecadores.

0: de los santos apóstoles y mártires, Juan el Bautista, Esteban, Matías y Bernabé, Ignacio, Alejandro, Marcelino y Pedro, Felicidad y Perpetua, Águeda, Lucía, Inés, Cecilia, Anastasia y de todos los santos. Y acéptanos en su compañía, no por nuestros méritos, sino conforme a tu bondad, por Cristo Señor nuestro, por quien sigues creando todos los bienes, los santificas, los llenas de vida, los bendices y los repartes entre nosotros. Por Cristo, con Él y en Él, a ti, Dios Padre omnipotente, en la unidad del Espíritu Santo, todo honor y toda gloria por los siglos de los siglos. Amén. Para Él, vamos a rezar con las palabras que Cristo enseñó a los hijos de Dios. Rezamos juntos el Padre nuestro. Padre nuestro que estás en el cielo, santificado sea tu nombre. Venga a nosotros tu reino. Hágase tu voluntad en la tierra como en el cielo. Danos hoy nuestro pan de cada día. Perdona nuestras ofensas, como también nosotros perdonamos a los que nos ofenden. No nos dejes caer en la tentación y líbranos del mal. Líbranos de todos los males, Señor, y concédenos la paz en nuestros días, para que, ayudados por tu misericordia, vivamos siempre libres de pecado y protegidos de toda perturbación, mientras esperamos la gloriosa venida de nuestro Salvador Jesucristo. Tuyo es el reino, tuyo el poder y la gloria por siempre, Señor. Señor, los pecados, sino la fe de tu Iglesia, y conforme a tu palabra, concédele la paz y la unidad, tú que vives y reinas por los siglos de los siglos. La paz del Señor Jesús esté con todos ustedes.
1: Como hermanos, nos damos la paz.

Este es el Cordero de Dios que quita el pecado del mundo. Felices los invitados a esta cena del Señor. Señor, no soy digno de que entres en mi casa, pero una palabra tuya bastará para sanarme.

Comunión espiritual. Creo, Jesús mío, que estás presente en el Santísimo Sacramento del altar. Te amo sobre todas las cosas y confío en que dispones de todo para mi bien. Deseo que te quedes conmigo en lo más profundo de mi alma. Te abro mi corazón, te abrazo y me uno a ti. No permitas que me aparte de tu presencia. Acompáñame y confiadamente dejo que tu amor repose sobre mí y se haga tu voluntad.

0: Oremos. Señor, y todos los males que nos amenazan, por Jesucristo nuestro Señor.
1: Amén.
0: Hermanos, hoy queremos dar algún aviso, solamente sencillo, pero muy importante, con respecto a alguien de nuestra comunidad que hoy celebra su cumpleaños, y estuve pensando en la Eucaristía en ti, Magalí, así que feliz cumpleaños. Recibimos también tu vida apostólica, tu vida de madre y también catequista, con toda la alegría también la hemos depositado ahí sobre el altar. Así que feliz cumple. También tenemos que decir algunos avisos más. Que el ASIES en la parroquia Santa Rosa de Lima se va a hacer el sábado 15, mañana, a las 19 horas. Celebración en la cual el movimiento de Legión de María se reúne para renovar su homenaje a la Reina de la Legión. En ella recibe fuerzas y bendiciones para otro año más de lucha contra las fuerzas del mal. Invitamos a todos los socios activos, auxiliares y a quienes alguna vez pasaron por un presidium a consagrarnos a nuestra Madre Celestial, diciéndole: soy todo tuyo, Reina mía, Madre mía, y cuanto tengo tuyo es. Bueno, después de ese aviso tan importante para el día de mañana, también tenemos algo muy importante además. Vamos a celebrar el Día del Niño en San Cayetano, una fiesta que tiene muchos años en Coronel Pringles, no podíamos dejar este año sin vivirla. Entonces, mañana, Capilla San Cayetano, desde las 14 horas, los niños y las niñas que quieran participar, hay castillo inflable, hay un mimo, hay sorpresas, hay música y hay baile, así que los invitamos especialmente a participar de este lindo Día del Niño. ¿Lloverá? ¿No lloverá? Después nos fijamos en Google a ver qué nos dice. Pero por ahora lo avisamos que es una cosa re linda. También están con el grupo de apoyo y la comisión, se diría antes, de la Capilla San Cayetano. Así que todos invitados, mañana es para celebrar. Hay muchas más cosas para anunciar, pero con esas que son tan puntuales y comunitarias, nos ayudan a seguir celebrando la fe y la vida. Vamos a rezar hoy más que nunca. En el día de la Asunción de la Virgen, con toda confianza, le vamos a decir a nuestra Madre y Reina del Cielo: bendita sea tu pureza y eternamente lo sea, pues todo un Dios se recrea en tan graciosa belleza. A ti, celestial princesa, Virgen Sagrada María, yo te ofrezco en este día alma, vida y corazón. Mírame con compasión, no me dejes, Madre mía. Y hoy también es el momento de lanzar una oración que acordamos hacerla hoy porque si bien todos tenemos las noticias de que llega León 14 a Argentina, entonces hay una que hicimos ahora, pero más breve es si yo la digo y todos participamos. Te alabamos y te agradecemos, Padre, por nuestra vida como pueblo. Con Jesucristo queremos poner a las personas en el centro de nuestro actuar, especialmente a los pobres, los enfermos, los pequeños, para ser una nación hospitalaria, movida por vínculos que busquen el bien común, donde la justicia sea la fuerza de la paz. Que el Espíritu Santo nos guíe en el diálogo para ser constructores de comunión, dándonos fuerzas para edificar juntos la civilización del amor, reconociendo en el corazón de cada ser humano el lugar donde tú deseas habitar. Que podamos ser auténticos testigos de la fe, manifestando tu misericordia con alegría y anunciando tu salvación con esperanza. El Papa León XIV nos convoca y envía. Junto a nuestra Madre Luján le decimos: levántate, Argentina, y camina hacia una patria fraterna. Amén. El Señor esté con ustedes.

0: La bendición de Dios Todopoderoso, del Padre y del Hijo y del Espíritu Santo, descienda sobre todos y permanezca siempre. Amén.
1: Vayamos con alegría y en paz.

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1: Es la hora 19:52 minutos.

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1: Es la hora 20:59.